0: 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En mi memoria lo planto con cariño y con afán. Tal vez me preguntarán los de esta generación. Le hago una pregunta, don. ¿Quién es don Quito Millán? Ya le voy a responder porque bien vale la pena, tanto por él y la Elena, que es su gauchaza mujer. Yo lo vine a conocer cuando era un pichoncito, pero lo tengo clarito que toda la paisanada tenía la cita obligada. ¿Vamos al boliche del Quito? En Silveira. ¿Qué paraje al lado de la Ruta 7? Siempre había atado un flete que lucía el paisanaje. El que pasaba de un viaje, peón golondrina o recero, ahí tenía el paradero, podía cenar y seguir. Y si quería dormir, no le iba a poner peros. Al truco lo veo jugando Poti y el Chepe en pareja, contra otra yunta muy vieja que a varios venían ganando, Payo y Anguilla mirando al lado del mostrador, y Quito de observador, como es ligero de cabeza, a un costadito de la mesa oficia de tanteador. Ahí vi cuando a Catarino el sulqui le desataron y el caballo le soltaron y se perdió en el camino. Otra noche uno vino por la misma circunstancia, de hacer maldad tenía ansia, para mostrar que era pillo le ató la rienda al yuguillo y disparó para la estancia. Allí paró el galponero, lo mismo la mensualada, y con las bolsas cargadas salió la esposa del puestero, don Tomás el estanciero o todo aquel que pasara. Y había una cosa rara que tal vez no va a creer: si de a pie le iba a correr, no hubo quien le ganara. Quito era como un ñandú para largar de parao. No hubo quien le haya ganado cuando tenía juventud. Y aunque no tenía virtud de ser un hombre campero, supo comprar un mañero para venderlo de andar. Y a él no lo iba a embarullar con los kilos algún tachero. Más bueno que el pan bendito. Lo presenté tal cual era. Tan ingeniero Silveira, ese es mi amigazo el Quito. Yo que fui de muchachito en tu boliche a parar, si hasta te hice renegar por desorejado y vago, ahora soy hombre y te pago con poderte homenajear.
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El general Perón nos enseñó que los únicos privilegiados son los niños, esos niños que por ahí dejan de estudiar por tener que trabajar en el campo, y como la problemática infantil data de muchos años atrás, si usted ve alguna normalidad en los chicos, llame a los números que le di anteriormente, que le puede dar una mano grande a ese niño para que tenga un final feliz como el de este verso. Amaneció el 6 de enero con la dorada impaciencia, sueño de los zapatitos con una esperanza fresca, sueño de amor y virtud y reprimida impaciencia. Carlitos es un pequeño que con otros niños juega, no cabe en sí de alegría cuando lo llama y les muestra una pelota de fútbol, los cuatro autitos de cuerda y una escopeta flamante igual a las verdaderas que le trajeron los reyes bajando desde una estrella. Una niña que adormece en sus brazos una muñeca le describe a los heraldos de la ilusión siempre fresca diciendo: son tres, Melchor el más joven, Gaspar con su barba espesa y Baltasar con la piel como la noche de negra. Hay un niño que no ríe, ni se acerca a los que juegan. Tiene apenas 5 años y un tesoro de inocencia. Contempla con ojos tristes a la flamante escopeta, a la pelota de fútbol y a los autitos de cuerda. En eso rompe a llorar. Le preguntan y él contesta: ¿pero qué tienes, negrito? ¿Por qué no vienes y juegas? Es que este año me olvidaron. Los reyes ya ni se acuerdan de venir hasta mi casa porque está mamita enferma. Papito está sin trabajo y hoy lo que sobra es pobreza. ¿Por qué no vienen los reyes? ¿Por qué a mi casa no llegan? Carlitos, emocionado, hasta el negrito se acerca diciendo: no te olvidaron, negro. Se equivocaron de puerta. Vení, mirá, mirá lo que te dejaron en mi casa: esta escopeta, esta pelota de fútbol y 4 autitos de cuerda. Se le aproxima hasta el niño y los juguetes le entrega con un pedacito de su alma, porque bien vale la pena de ver contento otro niño que solo tiene pobrezas. Y el negrito, mientras corre, grita.

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Jornada y es como que se está orejeando, a ver, pero creo que va a estar en sintonía con los días que venimos teniendo. Estoy observando aquí a través de los ventanales de la radio, estamos ubicados en 63, número 945, entre 24 y 26. Observo justamente en la parte este, a la que tengo acceso visual restringido por la silueta urbana, llamémosle, bueno, algún nubarrón por ahí, pero también hay sectores claros. Creo que el pronóstico nos anticipa que vamos a tener una buena temperatura máxima y algo de sol para que no falte. Pero lo que no va a faltar es nuestra convocatoria para, bueno, digamos, constituir un espacio compartido nuestro para nada demasiado trascendente, que para lo único es para sentirnos acompañados, para estar en contacto, para decirnos algo, y sí creemos que eso es trascendente, ¿eh? Así que por eso es nuestro objetivo en cada mañana, tratar de sentirnos acompañados para pasarla mejor. Después, de ahí en más, algo nos diremos, de eso se trata, codo a codo, en cada mañana, para saludarnos, para comentar algo, para informarnos de paso. Y todo tiene lugar porque esto es polirrubro, polirrubro, de todo un poco matizada como debe ser la vida. Así que vamos a ir con los titulares del diario, el pronóstico del tiempo, el estado del tiempo, el pronóstico extendido, los mensajes que vayan llegando al 2262-65-8230, 15-65-8230, nuestra vía de comunicación, 8 de la mañana y 2 minutos del último día del mes de agosto del 2026. Ponemos el carro en marcha y los melones veremos.

El AccuWeather dice que la temperatura es de 9 grados con cielo cubierto. Por ahora, dice que tenemos viento suave del nor-noroeste a 13 kilómetros por hora, que la humedad es del 85% y que la presión barométrica, algo baja, pero va subiendo 1016 milibares. La temperatura máxima para lo que resta de esta jornada es de 17 grados. Sería de 17 grados. ¿Y qué más? Bueno, ahí estamos. Ahí iremos entonces con que, bueno, como les decía, una jornada en sintonía con las que venimos teniendo, un poquito. Algún grado menos, seguramente, algún grado menos. Ayer estuvo muy lindo en horas del mediodía, la tarde, una hermosa jornada, cuasi primaveral, nos va anunciando porque ya nos faltan 21 días para la primavera.

Bueno, el pronóstico del Winguru a través de la página La ESCO que replica sus datos dice que para hoy 18 grados, bueno, por ahí andamos, 17, 18 grados. Para mañana, martes primero de septiembre, mínima de 5, máxima de 17.

¿Y qué más? Y cielo, bueno, va a estar soleado en general, con algunas nubes, durante toda la jornada. Mañana con vientos suaves, suaves, que hace el clásico giro noroeste por la mañana. En horas cercanas al mediodía se pone del este y ya a la tarde del sudoeste. Bueno, pero siempre vientos muy suaves para mañana, con una mínima, te reitero, de 5, que será en la madrugada, y una máxima de 17 grados en las horas centrales del día. Para el martes 2 de septiembre, cielo cubierto, lloviznas, se anuncian lloviznas después del mediodía para el miércoles 2, con una temperatura que oscilará entre los 9 y los 15 grados y vientos que prevalecerán suaves del norte, del cuadrante norte, porque habrá noroeste, noreste.

Bueno, el amigo Tobros me envía sus saludos y seguramente en instantes, a través del Servicio de Atención Temprana de Eventos Meteorológicos, me aportará el mapa satelital y algún otro dato que tenga que ver con las cuestiones del clima

Bueno, 8 de la mañana y 8 minutos. Vamos a compartir los títulos del Ecos Diarios, el diario de papel, en la edición del día de la fecha. Arriba donde dice Ecos Diarios, Selene, Kete, teatro, docencia y psicología social. Ahí está la foto de Selene. ¿Me estaba acordando? Selene, bueno, su familia, Kete, entre ella, la hermana, la mamá, en un tiempo me cuidaban a Manuelita, porque la mamá trabajaba, yo también, y había un espacio del día que la cuidaban a Manuela. Bueno, ahí está la foto de Selene, Kete, una linda mujer, que, bueno, se dedica al teatro, docencia y psicología social, y su figura está arriba, donde dice Ecos Diarios.

Bueno, ¿qué pasa con la plata del casino? La primera cuota. Bueno, ahí está. Este tema es el motivo del principal título de tapa del diario de papel. Dice que invertirán 853.600.000 pesos en iluminación. Son los fondos de la subasta. Permitirán renovar luminarias y realizar obras en avenidas, La Playa y barrios de Necochea y Quequén. Buscan finalizar en febrero.

Bueno, según Otto Bros, el mapa satelital muestra una llovizna débil. Muestra el radar de MDQ, que no sé qué es MDQ, pero hay un radar. Y se ve ahí, seguramente, la mancha verde, será la lluvia. Llovizna débil, dice, podemos tener en nuestra zona sudeste de la provincia de Buenos Aires, en que, digamos, la parte más densa entre Claromecó y Necochea. Sí, nos toca la parte del costadito de esta franja de nubosidad con llovinas. Veremos si algunas gotitas se precipitan o no, pero es probable.

0: Bueno, me manda una foto, Otto, ahí el ministro Caputo que llegó a Estados Unidos, cumbre del G20 y encuentro clave con Scott Bessent. Este Scott Bessent me parece que es el que maneja la, como una especie de ministro de Economía, maneja la Fed, ¿no? La Fed le dicen. Bueno, ahí están. Siempre en posición de subordinación, ¿no? El otro más alto, más erguido. Bueno, siempre Argentina en posición, este gobierno, en posición de sumisión ante Estados Unidos.
1: Ubicados
0: en... Bueno, ¿qué pasó acá? Se me metió la propaganda porque me olvidé de desactivar los eventos, pero tiene solución, ¿eh? Bueno, en la ciudad aumentaron infecciones respiratorias. Una médica habló de circulación de virus, vacunación y prevención.

La principal foto de tapa del diario tiene que ver con el partido que River le ganó a Banfield 3-2 en el debut de Poncio. Dice, el millonario venció 3-2 a Banfield y sumó aire tras la salida de Coudet. Bueno, no miré mucho el partido, pero a Pinino le voy a decir a que tuvieron a Judín, que el penal no fue penal y que lo hicieron patear dos veces porque hubo a Judín. Bueno, va a picar seguro. Bueno, ahí está la principal foto de tapa. River, con camiseta de fondo azul y la franja roja, le ganó a Banfield de visitante 3-2 ayer, partido que se jugaba a las 3 de la tarde.

Bueno, en informaciones nacionales, en la tapa del diario, dice crecen casi 20% exportaciones argentinas a la Unión Europea en los primeros 7 meses del año, sumando un total de 5.191 millones. Noticias que podrían ser dentro de un marco, de un contexto, de una política que tratara de mejorar la calidad de vida del pueblo argentino, esto podrían ser buenas noticias. Y bueno, exportamos más, ingresan más divisas al país, esas divisas se pueden, como que te ingresa plata al país de la que sirve, y bueno, y con eso podemos, entre otras cosas, construir alguna ruta que sea útil, construir escuelas u hospitales o algo por lo menos. No verás ni un mango. ¿Dónde hay un mango, viejo Gómez? No, quédate tranquilo que toda esa va para los usureros internacionales. Pero además va a ser insuficiente. Habrá que pagarles con Vaca Muerta, con el litio, con los minerales de la cordillera. Habrá que pagarles con la entrega de tierras, como ya intentó en el Congreso Nacional. Habrá que pagarles de última entregándoles el país. Pero mientras tanto, entregándoles los dólares que entran por las exportaciones.

0: Bueno, y viene bien compartir entre nosotros algunos datos objetivos de cosas que han pasado en nuestro país, aunque no hay evidencia suficiente que le haga cambiar de opinión a un idiota, decía. Hay un dicho que vi por ahí en internet, una demostración puede ser suficiente para hacer cambiar de opinión a mil sabios. Pero mil sabios no podrán hacer de cambiar de opinión a un idiota porque no razona. Bueno, acá hay algunos datos objetivos que marcan algunas cuestiones que tienen que ver con cosas con las que tanto nos han mentido, ¿no? A ver, che.
1: Pilares que tiene hoy este gobierno, cuatro, ponele vos con el gasoducto, se lo deben al kirchnerismo. Toman un país sin deuda en 2015, ¿no? Están ahora usando el Fondo de Garantía de Sustentabilidad creado por Amado Boudou y Cristina Kirchner. Se vanaglorian de que Vaca Muerta, y allá fue Milei a ponerse un uniforme de Vaca Muerta. Vaca Muerta se estatiza porque Cristina lo decide. Y YPF se estatiza porque el kirchnerismo lo decide. Entonces, ¿de qué me hablas de que no quiero volver al pasado? Si ya estás en el pasado.
0: Bueno, ahí está, ¿no? Una paradoja. Que no queremos volver al pasado y los puntales de lo que se está Vaca Muerta no estaría en poder del Estado argentino, por lo menos en la construcción que se ha hecho de una sociedad con mayoría del Estado, no estaría porque eso se había privatizado, era Repsol. O sea, Vaca Muerta sería de Repsol, para empezar. Pertenece al Estado argentino porque se estatizó. Bueno, claro, el Fondo de Garantía de Sustentabilidad, con el cual ahora van a dar algunos créditos a un sector, el sector clase media alta, existe porque se estatizó lo que era las AFJP, y entonces quedó ese fondo que es para, se imaginó esa plata por si algún día hay problemas poder seguir pagándole a los jubilados. Bueno, de tanto en tanto hay que compartir alguna cosita de esta.

0: Bueno, en la sección historia del matutino local, Ecodiarios, ahí hay una foto de un camión recorriendo, adaptado para recorrer médanos con turistas. Entretenimiento para el turista, dice. Estaba el charito, trenes y toboganes acuáticos. El tren del parque no anda más, ¿no? Yo, como tanta gente, paso seguido por ahí, nunca lo veo andar. Claro, el tren del parque no va más. El charito creo que ya tampoco, ¿no? Bueno, veremos este verano. Toboganes acuáticos, sí. Y me acuerdo yo de la alfombra voladora, que le tenía un poco de miedo. Y depende cómo te tiraba, por ahí te golpeaba el culo, ¿eh? La alfombra voladora.
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0: Ah, pero los toboganes acuáticos será de hace 20 años. En cambio, la alfombra voladora debe ser de 50 años o más.
2: Aló Rivera, señores, desde México. Es un gustazo siempre compartir con él.
3: Gracias.
0: Bueno, muy bien, 8 y 22, vamos a seguir con títulos de orden local, como hacemos siempre en principio, para hablar de esta Necochea querida, de nuestra patria chica, lugar único, que a pesar de todo, somos muchos los que no lo cambiaríamos. El bloque de concejales de Fuerza Patria MDF. Cuando le dicen MDF es Kicillof, así no se confunde, porque la gente no politizada, que es el 90% por lo menos, se confunde con tantas siglas y tantas cosas. Bueno, cuando escuche MDF es Kicillof. Después, dentro de Kicillof va a tener varias también, varios espacios. Bueno, el bloque de concejales de Fuerza Patria MDF, presentó una iniciativa vinculada al sistema de salud público municipal. Esta es un proyecto de resolución mediante la cual los ediles señalan que el Consejo Deliberante vería con agrado que se gestionen los turnos para las especialidades médicas específicas desde los centros de atención primaria de la salud cuando el médico generalista así lo indique. Es un problema que pareciera no tener solución de los turnos para la gente, porque, bueno, sigue siendo que tenés que madrugar mucho para ver si conseguís un turno en los distintos consultorios externos. Y uno no quisiera que el ciudadano tenga que ir a las 4 de la mañana a ver si consigue un turno para un consultorio externo que empieza a atender a las 8. Y le han buscado la vuelta, Dice, bueno, con anticipación, reserva turno. Bueno, y de los que reservan van la mitad, y la otra mitad no. Entonces, el médico que va a atender, atiende la mitad de lo que tiene que atender. Es un tema,

Bueno, acá proponen que los turnos para las especialidades médicas, sí, vos un cardiólogo, un lo que sea, los turnos se saquen desde los centros de salud. Bueno, desde los centros de salud y siempre y cuando, claro, el médico generalista dice, vea al especialista en tal cosa, bueno, entonces ahí del centro de salud sacan, pero viste, el tema es que después hay gente que saca el turno y no va. En los considerandos de la propuesta señalan que esto facilitaría el acceso a la salud y evitaría el traslado innecesario de personas solo para gestionar el turno. De esta manera el usuario solamente tendría que ir al hospital el día y a la hora señalada para su atención. Esto ya fue ingresado en el cuerpo deliberativo y será analizado en la Comisión de Salud. 8.25, el sol asoma, no te digo del todo, no te digo que está 100%, quizás en un 30%, pero una resolana esperanzadora se refleja aquí en los vehículos y en los ventanales de la radio.

Nueva jornada de afiliación para fortalecer el peronismo en Necochea. Andrea Cáceres, consejera seccional del Partido Justicialista de la Provincia de Buenos Aires, convocó a vecinos y militantes a participar de la nueva jornada de afiliación que se realizará el sábado 5 de septiembre. El sábado que viene, ¿no? Claro, sábado que viene. De 10 a 14 en el Centro Cultural, Político y Social Lo de Néstor, bajo la consigna Acompañá a Axel, afiliate al peronismo. Acompañá a Axel, afiliate al peronismo. Sí, esto ya, digamos, esta metodología de vincular la afiliación con una candidatura concreta como para darle una sensación o darle como un objetivo concreto, no difuso, afiliate al peronismo para que Axel sea presidente. Bueno, ese es el mensaje, decía que lo utilizó Alfonsín, me acuerdo, en la campaña del 83, afiliate al radicalismo. No me acuerdo si decía para que Raúl Alfonsín sea presidente, pero se impuso la sigla RA, haciendo una simbología a propósito con RA, República Argentina, incluso con un fondo de bandera argentina de azul y blanco, y era la propuesta, afiliada al radicalismo, para que Raúl Alfonsín sea presidente. Bueno, ahora una cosa parecida, afiliate al peronismo para acompañar a Axel. Esta actividad es impulsada por Renacer Peronista Necochea en el marco de la construcción del movimiento Derecho al Futuro.

0: Bueno, muy bien, son las 8:30. A ver qué me dice Sara, che. A ver qué me dice.
1: Buen día, señor Gaitero. Estoy escuchando como siempre. Y el tema de los turnos del hospital es un tremendo problema, realmente. ¿Quién no lo ha vivido? Yo hasta las 2 de la mañana he sabido ir. Bueno, yo vivo a una cuadra de un centro de salud, Fuchile, en la playa. Y la verdad que no sé qué es lo que ocurre. Yo soy jubilada, tengo PAMI, estoy capitana del hospital. Y la secretaria que atiende ahí dice que yo tengo que ir al hospital, que no me puedo atender ahí, en el centro de salud. La verdad que lo he averiguado en el hospital, he ido a hablar a ¿cómo se llama? Ahí, lo que está al costado del hospital, con la secretaria de salud. La doctora Perestiuk, obviamente no se puede llegar a ella. Pero me han dicho que sí, que a mí me tienen que atender igual. He ido a PAMI y en PAMI me han dicho lo mismo, sí, la tienen que atender. O sea, yo les digo a ellos, bárbaro, yo me voy con esa respuesta, solamente en forma verbal. Vengo a la salita, le digo a la secretaria que vengo de PAMI, que vengo del hospital. No, no, no, no, no, no, no, no, no. Entonces, no logro una respuesta, algo que me dé seguridad. ¿Y qué le puedo decir? ¿Qué respuesta me puede dar usted? Es complicado el tema, es complicado el tema. Yo teniendo el centro de salud a una cuadra, no puedo acceder a atenderme en el centro de salud. O sea que si en este caso yo quisiera sacar un turno, que me parece excelente, excelente la idea, no tengo ese derecho. Así que hay muchas cosas para resolver. Pero ese sería un alivio. El otro día leí un artículo que lo tengo agendado, sobre los centros de salud y el hospital, que sería beneficioso para que el hospital no estuviera tan recargado. Y me parece perfecto. ¿Para qué están los centros de salud justamente? Para descomprimir un poco el hospital. Pero yo no tengo esa suerte, así que no sé quién puede resolver todos estos problemas. Bueno, un saludo. Sigo escuchando su radio.

Bueno, hay un testimonio importante, de Sara, un testimonio importante, porque la verdad, y no le caigo especialmente a este gobierno municipal, porque lo hemos dicho muchas veces, hay una capa intermedia de empleados de carrera que, bueno, no se los puede tocar, la verdad. Porque están muy protegidos, y está bien que el trabajador esté protegido, pero, viste, a veces ya pasa del punto medio y es que hacen, es como que no te atiendo y no te atiendo, y listo. Y sí, podrán decir en el hospital, podrán decir en PAMI, pero no te atiendo, y listo. ¿Y qué haces? ¿Y qué haces? Un sumario, viste. Bueno. La verdad que hay distorsiones. Hace años que se viene hablando de que sería y de hecho la parte política hace la inversión y la propuesta para que cada uno de nosotros tengamos la historia clínica en la red, en internet, y entonces que vos uno vaya al centro de salud y voy yo y a ver, Pato Gaitero pone, y sí, esto, lo otro, qué sé yo, está todo conectado y entonces se coordina con el hospital y entre el centro, te atiende, te tendría que atender en el centro de salud cuando corresponde, cuando puede, y lo demás, derivarte al hospital con un turno. Y esa es la idea, pero esa es la idea hace 20 años. Y bueno, y ustedes escucharon a Sara. Bueno, probablemente no todos los centros de salud funcionen así. Seguramente algunos funcionarán mejor. Pero la verdad es muy difícil romper un cuadro de situación donde si el empleado de carrera no tiene ganas y viejo, tenés un problemón, ¿eh?

Bueno, esperemos que se solucione. A ver qué pasa. Ah, sí, estamos sin la página. Pero hemos pagado todo, che. Pero ahí estamos con el que nos atiende la página.

Bueno, muy bien. Son las 8:38 y me escribe Sara y me dice, bueno, es tal cual lo que usted está diciendo. Ahora le envío el artículo que leí. Es un artículo, a ver, de Cuca Sánchez en Facebook. El hospital cuenta con un sistema de emergencia de alta respuesta y pide hacer un uso responsable de la guardia. Claro, pero todo tiene que ver con todo. Como justamente es difícil a veces sacar un turno en los para el médico que uno quiere que lo vea, sea un clínico, lo que sea, un médico con turno, entonces, ¿qué pasa? Y bueno, la gente termina yendo toda al recargando la emergencia, la guardia, porque sabe que la guardia está a las 24 horas. Y bueno, a su vez, después también, al estar recargada, por ahí si no es una cosa muy grave, muy urgente, y por ahí te comes 3-4 horas en la guardia también. Bueno, es un problema que viene de siempre, ¿eh? Viene de siempre.

0: bueno.
1: No hay triunfos porque no hay combate.
0: Señor Iso, ¿cómo le va, señor Iso? Bueno, ¿quiere que le diga una cosa? Me parece bien que le den una ayudina a River para que gane. Porque tiene que empezar, porque River es un grande de la Argentina. Tiene que, no puede perder, perder, empatar, perder. Hay que darle un envioncito que gane algún partido.
2: Bueno, ¿qué tal? Buen día. ¿Qué tal? ¿Cómo le va? Menos mal que dice el más grande.
0: No, un grande. De
2: el más grande,
0: el
2: dijo.
0: El segundo, tercero.
2: No, usted mismo lo dijo. Voy a explicar que no me gustó haber ganado así como ganamos.
0: Muy bien, Pinino.
2: No me gustó. Que figure en el reglamento no significa que está bien.
0: Ahora, hablando de lo que pasa con cada equipo, River, no vamos a descubrir nada, los jugadores que tiene, la capacidad que tiene y todo lo demás. Y yo lo que observo que salen con ganas de jugar todos los partidos. Vos lo ves, el primer tiempo, gran parte del primer tiempo, River va con ganas y genera situaciones, a veces la pelota entra, a veces no, pero ayer ya 2-0 en el primer tiempo, bien, jugando, pero después por algún motivo lo que tiene que analizar River es eso, ¿por qué después se desinfla?
2: Yo te voy a decir
0: porque no le pasa en un solo partido, ¿eh?
2: Yo te voy a decir dos pilares fundamentales.
0: Sí.
2: Una, que son muchos jugadores de edad grande. Llega un momento que se planchan, se cansan. Y otra, que Martínez Cuarta, hoy por hoy, no está para jugar en River, no está ni para jugar en Estación Quequén.
0: Martínez Cuarta. Bueno, más allá de eso, a mí me parece que lo que pasa es que no es el estilo de River, pero vos vas ganando 2-0, hace algún, poné un volante más de contención.
2: Sí, yo no sé por qué no lo ponen más a Lucas Silva.
0: Claro, por ejemplo, no te digo por ahí, lo que pasa es que River ahora tiene un solo torneo, porque si no viene bien para sacarlo a alguno de los importantes que tiene con la excusa de que lo estás guardando para el otro torneo y podés permitir rotar. Porque vos, ningún equipo en el mundo puede mantener una vorágine como con la que sale River a jugar los 90 minutos.
2: No.
0: Eso no se puede. Entonces, antes de que te desinfle y te lleguen y te empaten o qué sé yo, bueno, reforzá un poco el medio campo y jugales de contragolpe. Si River de contragolpe los puede matar después. Pero no cambia el esquema y le terminan empatando y termina, bueno. Pero reconozco que si vos llegás a sacar a Correa o a Thiago Almada y ponés un volante de contención, ¡ay, Dios mío! Que no te vayan a empatar porque te van a putear en todos los colores.
2: Sí, pero en su momento, si va 2-0, saca un delantero de última.
0: Claro. ¿Qué delantero tiene? Aparte de Driussi.
2: Sí, y saca el pibe este, ¿cómo es? Que jugó bien. No me acuerdo el nombre, que jugó en el medio campo.
0: Bueno, hay que sacar alguno de ofensivo y poner un volante. Que ojo, los volantes de contención, hoy por hoy, nos ha quedado la imagen de que no sirven para marcar nada más. No, los volantes de contención llegan y meten goles.
2: Sí.
0: En Boca, la mayoría de los goles los mete a Cascasíbar.
2: Bueno, de Boca no hablé porque la verdad Boca, lo meten los referís, los líneas, todo.
0: La mayoría de los goles los mete a Cascasíbar y el último
2: gol. Y tu hermana también.
0: Como un maestro lo metió Belmonte haciendo una jugada extraordinaria. Bueno, justamente entre Belmonte de contención y Cascasíbar de. O sea que la gente tiene la imagen de que, no, porque tenés que jugar para adelante. Bueno, no es tan sencillo. Jugar para adelante nada más y tenés que tener, como Brasil del 70, Clodoaldo, Jairzinho, Rivelinho, Pelé, bueno. Entonces, claro, o la Holanda del 74, equipos así. Pero si no, no hay nadie que pueda soportar jugar al ataque los 90 minutos.

0: Bueno, muy bien, señor Iso, ¿qué pasa?
1: Por el torneo del interior.
0: Sí.
1: Debutó Ministerio en cancha de contra Independiente de San Cayetano. Ayer.
0: Sí.
1: Empataron 0-0. Buen debut para Ministerio, que fue de visitante y empató en San Cayetano.
0: Ah, Ministerio empató en San Cayetano, ¿contra quién?
1: Independiente de San Cayetano, en el debut del argentino.
0: Muy bueno eso, ¿eh?
1: Sí, sí.
0: No sé si Independiente de haber bajado un poco el nivel después que estuvo 3 o 4 años seguidos saliendo campeón.
1: Sí, me dijeron que Ministerio está muy bien armado.
0: Y Ministerio está muy bien, bueno, ojalá alguna alegría en el centenario del decano de Quequén.

0: Bueno, muy bien. Estamos sin la página de internet y me explica Emidio González, que es nuestro el responsable de nuestra página, el responsable en el tema técnico, que la página esté funcionando. Y bueno, me explica lo siguiente.
1: Hola Gaitero, ¿cómo va? Buen día. Le reenvío el mismo mensaje que le pasé a Juano. Ahí en ese enlace va a poder ir viendo el estado. La empresa, que es la que nos proporciona el hosting, todos los servidores, están fuera de línea, están reparando. Esto están en Rosario. Así que bueno, están teniendo problemas en una parte de los servicios que nos afecta a nosotros y bueno, y a varias miles de personas en distintas partes. Pero bueno, ahí en ese estado se ve. Ahí van reportando cada media hora, cada una hora, se va haciendo reporte de los trabajos y cómo viene todo. Una vez que eso esté resuelto, ese enlace que le pasé, que ya no se...
0: Bueno, y bueno, sí, todo tiene que ver con todo. Las empresas cobran y cobran lo que quieren porque estamos en un gobierno que gobierna para las grandes empresas. Cobran lo que quieren, no invierten o invierten lo mínimo posible. Entonces que el usuario se joda con estas cosas, ¿no?
2: Que nuevo, que construido para nosotros, para la...
0: Buen día, Gaitero y Pinino. Ojalá con la plata del casino iluminen y emprolijen las rotondas de ingreso a la ciudad. Es espantoso circular de noche. Parece un pueblo abandonado, me dice Min. Acá dice que se llama Min.

0: lo suyo y de lo ajeno, y en premio por ser tan bueno.
1: Bueno, muy bien, faltan 6 minutos para llegar a las 9 de la mañana. Mirá, me dice la gente Lanús, puse en Google el nombre de la radio, me abrió varias páginas y de ahí sí se puede escuchar. Ah, ¿qué tal? Mirá qué gente vivaz que tenemos. Y nuestros oyentes son inteligentes, ¿viste? Por algo me escuchan a mí, porque son inteligentes. Gordo, me escuchan a mí mío. Porque son inteligentes, gordo.
2: Son amigos míos.
1: Vamos con algún título más de la página de Cuca Sánchez en Facebook. ¿Usted lo conoce a Cuca Sánchez?
2: Sí, es un gordo traidor.
1: ¡No!
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1: Ante un importante número de personas que llenó la sede de la AJB, que le dicen así a la Asociación Judicial Bonaerense, se proyectó el documental Sembrando Memoria Local. En este trabajo, los 6 detenidos desaparecidos, Aníbal del Prado, Pedro Ascoiti y Marcela Aramburu, contaron su experiencia en la última dictadura militar y cómo se vivió en nuestra ciudad la llegada del golpe de Estado.

Pinino, afiliate al peronismo, acompañá a Axel Pinino. No, no, pero no vayas ahora, Pinino, es el 5 de septiembre, el próximo sábado, de 10 de la mañana a las 2 de la tarde, no precisar las 6 de la mañana, Pinino, ahí a la puerta del Centro Cultural, Político y Social Lo de Néstor. Podés ir a las 10 de la mañana, llevá fotocopia de tu DNI. Bueno, ahí está, nueva jornada de afiliación, para fortalecer el peronismo en Necochea, bajo la consigna, acompañá a Axel, afiliate al peronismo.

0: Bueno, muy bien, cuando faltan 3 minutos para las 9 de la mañana, vamos con las necrológicas. Falleció el 30, ayer, 30 de agosto, a los 94 años, el padre Hugo Segovia, sacerdote Hugo Segovia, obispo, sacerdote, fieles y familiares y amigos de Espidra, quien con generosidad entregó su vida al servicio de Dios. Bueno, sus restos serán velados hoy a partir de las 8 de la mañana en el hogar García Landera. El martes se realizará una misa en la iglesia Santa María del Carmen. Sala velatoria, hogar García Landera, por el fallecimiento del padre Hugo Segovia. Falleció en Necochea el día 28 de este mes de agosto, a los 62 años, Lilian Patricia Rodríguez. Lilian Patricia Rodríguez. Sus restos son velados en el cementerio privado. Falleció en Necochea el día 28, a los 94 años, Emilio Horacio Meyer Arana. Meyer Arana, a los 94 años. Sus restos fueron velados en el cementerio privado. Y bueno, estos son los sepelios publicados, en este caso, en la página TSN Necochea. Estamos llegando a las 9 de la mañana. Vamos, falta un minuto para ese punto horario. Vamos a la pausa y retornamos.
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Bueno, muy bien. Estamos en Polirrubro en la mañana de la radio, aquí en Frecuencia Vital. Sí, me comentaban, averiguando a raíz de lo que me decía Sara, de la atención para los jubilados en el hospital. Claro, teóricamente el tema es así. Aquellos que tenemos, yo también, cápita en el hospital, es para el segundo. Para el segundo grado de atención de salud de ahí en adelante. El primer grado, que es ir a ver al médico, bueno, hay el médico que te tiene que atender es el médico cabecera. Lo que pasa que no te atienden. O es muy difícil, o pedís un turno, capaz que te dan 3 meses, qué sé yo. Me decían que los médicos de cabecera cobraban la cápita de PAMI. Y aparte cobraban 10 o 15 lucas aparte de la cápita. Eso no lo pueden cobrar más y entonces muy poca gana de atender los médicos de cabecera. Entonces, claro, la gente quiere ir al hospital o al centro de salud, al efector público, que ya está recargado. Bueno, entonces es todo un problema, ¿eh? Todo un problema. Yo le comentaba a Sara que yo también soy jubilado, yo también tengo médico de cabecera. Médico de cabecera no lo conozco, ni creo que no lo voy a conocer. Sé que es una mujer porque me informaron, pero yo tengo que llevarle el sobre con los medicamentos que tengo recetados y dejárselo en un buzón. Y después me aparecen los medicamentos en la receta de PAMI cuando voy a la farmacia en la computadora. Listo. No la conozco, no me conoce nada. Así funciona el sistema.

0: de qué depende. De según cómo se mire, todo depende. Depende. De qué depende.
1: Bueno, muy bien, otra vez el cielo, la nubosidad parece que le está ganando la pulseada por ahora, por el momento, al sol, cielo cubierto, 9.32 y a ver, che, algún título de orden nacional, el Papa. Tensiones por el itinerario y el tenor de la llegada del Papa al país. El Vía Crucis de Milei, dice página 12. La visita del Papa León XIV ya genera una fuerte pulseada entre el Vaticano y el gobierno. El gobierno teme por el impacto que tendrá sobre la realidad nacional. Las principales tensiones están concentradas en las características de los actos que Milei quiere mantener en espacios cerrados, mientras la Iglesia plantea la calle y en el mensaje que traerá el pontífice, conocido por su compromiso con la clave. El pontífice, el Papa, va a hablar de la justicia social, de los que menos tienen, de blah, blah, blah, y Milei no quiere saber nada de eso. Bueno, ¿qué más? Sin rastro del botín de Libra, Milei finalmente presentó su declaración jurada. Milei puso a los jueces ahora que en los tribunales como para que no le pase nada con los temas de lo que coimean y se afanan y eso. La Libertad Avanza, vamos con títulos de perfil, busca consolidar su estructura con un vertiginoso salto en su padrón. El oficialismo puso en marcha una estrategia coordinada en las distintas provincias para expandir su base militante, todo bajo la conducción organizativa de Karina Milei. Bueno, el presidente de la Nación, ahí informaba a Maya Jastrolaski, de la Nación, en el programa de María O'Donnell, que ahora volvió a una reunión de gabinete después de estar casi un mes encerrado, el presidente de la Nación, y en la reunión de gabinete hace todas las ventanas cerradas, todo tiene que estar medio oscuro, el aire acondicionado a 16 grados, porque a él le cae bien eso, o sea que todos los demás se cagan de frío. Nadie, no puede haber ni el polire de una mosca, decía el viejo Campanelli, cuando él está hablando, que nadie lo interrumpa ni ningún ruidito. Incluso no tiene que haber ruidito de la cucharita revolviendo el café. No puede haber ni ese ruidito porque se enoja. Y es tan tensionante la reunión que él habla, después permite que hable algún otro, después, bueno, alguna pregunta y nadie se anima a preguntar nada porque el loco se enoja. Bueno, Luis Caputo en Estados Unidos expondrá el programa económico. La principal noticia, una de las principales noticias que hay a nivel nacional, es el tema del Banco Central. Yo le voy a lo que interpreto así, el más o menos. El Banco Central es el que está autorizado para fabricar plata. Entonces es una cosa que hay que hacerla de manera, digamos, responsable. No se puede fabricar plata porque sí. Pero hay momentos que el país y la gente necesita que se le dé algo de liquidez, como se dice, y después en otro momento restringir. Por ejemplo, cuando fue la pandemia, si no hubiera sido porque se podía, somos un país que tiene moneda propia y la podía fabricar, no se hubiera podido ayudar el crédito a los monotributistas, comprar las vacunas, de pagar sueldos de muchas empresas que tenían que estar cerradas, no se hubiera podido. Se pudo porque todavía tenemos una moneda propia y un banco central. Bueno, entonces Argentina se defendió bien durante la pandemia, en términos comparativos, ¿no? Bueno, lo que quieren hacer ahora es poner un alcahuete del JP Morgan, que son esas financieras internacionales que trabajan para los fondos buitre y todo lo demás, al mando del Banco Central, que es este Bausili. Porque ponen que para sacarlo tenés que juntar, no sé, 3/4 partes después de la Cámara de Diputados y Senadores. O sea que no se lo va a poder sacar. O sea que hasta que se muera será del J.P. Morgan la el Banco Central. Y le prohíbe emitir dinero. Bueno, o sea, te atás las manos como país. No, no, eso con el cuento de la inflación. Ojo con ese cuento, porque en el cementerio no hay inflación tampoco, ¿eh? No sé si queremos llegar a eso. Que no tengamos nada a nadie, que no, que vivamos como esos países africanos que la gente deambula por la calle sin, desnudos, sin saber quién son, descalzos, y ahí no hay inflación. Bueno, en fin, 9:37, iremos con, me parece que es buen momento para un tanguito, a ver esto, che, mirá, Piazzolla, Goyeneche, Adriana Varela, que me contursi, Pascual, ahí vamos.
2: 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Que así medio volando y medio bailando me saco un melón para saludarte, te regalo una banderita.

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Bueno, muy bien, son las 10 de la mañana y 20 minutos. Y bueno, ahí está la pulseada que por momentos prevalece la nubosidad. Bueno, había dicho el amigo Otto Bros que podía haber alguna llovinita inclusive. Así que veremos. Igualmente, los datos del tiempo dicen que la temperatura bastante agradable. A ver, 12 grados, 12 grados con un pronóstico de temperatura máxima de 17 grados en el transcurso de esta jornada. Y el AccuWeather, a ver lo que prevé para mañana, martes, nublado, 17 de máxima, 8 de mínima, y para el miércoles, principalmente nublados con algunos chubascos, 16 de máxima, 5 de mínima.

0: Bueno, del boletín de prensa de la municipalidad, el municipio colabora en la parte logística de lo que será una convención de leones de gran magnitud. El evento será en mayo del año que viene y en virtud de ello el intendente recibió autoridades del Club de Leones, autoridades nacionales del Club de Leones, con motivo de avanzar en distintos aspectos organizativos en la 71ª, 71 Convención Nacional del Leonismo Argentino y la 54 Convención de Conferencia Nacional Leo, que se desarrollará en nuestra ciudad en mayo del año que viene. Durante la reunión, el jefe comunal estuvo acompañado por el secretario de Turismo y Desarrollo Productivo, Matías Sierra, con quien los leones anfitriones y las autoridades nacionales vienen articulando para trabajar en cuestiones logísticas en torno a un evento que recibirá a muchas personas. En torno a esto, tenemos la palabra de la gente del Club de Leones.
1: Sí, bueno, en realidad, gracias por la invitación. Estamos realizando nuestra convención y conferencia nacional Leo. En esta oportunidad nos está visitando la directora nacional junto a los 5 directores de los distritales de cada región. En definitiva, hemos venido ahora a concretar los hoteles, a ver un poquito dónde va a ser nuestra convención, salones, cenas y demás. Así que bueno, felices de que nos estén visitando leones de distintos distritos, pero básicamente para poder concretar esto que es nuestra convención que vuelve después de 40 años a nuestra ciudad.
2: Bueno, justamente respecto a eso, bueno, ¿cuál ha sido la respuesta del intendente, de las autoridades municipales?
1: Bien, Matías Sierra nos organizó previo una reunión con la Asociación de Hoteles. La Asociación de Hoteles nos pasó ya los valores para el año que viene, muy agradecido. En este momento hoy estamos visitando los distintos hoteles y después cada director se encargará de concretar el que le convenga de acuerdo a la cantidad de leones que tienen planificado traer. Así que bueno, estuvimos también con organizadores del parador, de las cenas distritales, así que bueno, también buena predisposición y más que nada también organizando lo que es logística de desfile, de donde vamos a organizar nuestra obra nacional, que, y bueno, como todo también que es homenaje nuestra convención a Silda Balsategui, que es alguien que nos representa toda la ciudad de Necochea y Quequén.
2: Bien, bueno, ¿cómo encuentran la ciudad? ¿Cómo ven a Necochea, que va a ser anfitrión de esta movida tan grande?
3: Bueno, Necochea siempre linda. Mayo es una época bastante particular porque no es el verano que todo el mundo conoce de Necochea, pero la verdad es que creo que nos va a recibir con mucho gusto. Los leones van a venir muy contentos a Necochea, no solo a reunirse, a hacer obras de servicio, sino a disfrutar de la ciudad. Y en eso agradecemos a los necochenses porque están poniendo la mejor predisposición para eso.
2: Bueno, justamente para aquel que no es de la comunidad o muy habitual a este tipo de noticias, ¿con qué es lo que se va a ver? ¿Qué es lo que se van a encontrar justamente en la ciudad, más allá, como decía, de las reuniones del grupo en sí?
3: Bueno, nosotros, los leones, venimos a trabajar principalmente y a elegir nuestras próximas autoridades. Así que nos reunimos en forma en nuestros distritos simples y también a nivel nacional y elegimos las autoridades para el año que viene. Venimos a capacitarnos y también siempre en el lugar donde se hace la convención nacional, como en este caso en Necochea, hacemos una obra de servicio para dejar en la comunidad. Este año vamos a trabajar para el hospital de la ciudad de Necochea. Esperamos llegar a unos 1000 concurrentes, sí, leones asistentes. Esperamos llegar a unos 1000.
2: Bueno, así que la expectativa es muy buena.
3: Mucha, sí.
2: Me decías que
3: viene el director. Claro, viene. Siempre contamos en la convención con la presencia de un orador internacional. En este caso esperamos, porque bueno, hay todo un protocolo para solicitarlo y todavía no lo tenemos definido, pero que sea un director de Colombia que venga como orador oficial. Y si me permitís, no me gustaría terminar esto sin decir, bueno, esto del reconocimiento a Silda, que más allá de que sea una persona muy conocida en la comunidad, es para nosotros un emblema de servicio, porque ella se destacó por eso. Así que, si bien la mayoría de nosotros no tuvimos el placer de conocerla, sí conocemos parte de su obra gracias al Club de Leones de Necochea, y para nosotros es muy importante que sea en homenaje a ella.
2: Perfecto. Me decías 40 años pasaron de la última
1: convención. La última convención que se realizó en Necochea, 40 años. En el 74, 42
3: años.
1: Bueno. Y en esa oportunidad hubo 8 distritos, que era lo que componía, y en total vinieron 2.000 leones.
2: Bien.
1: Ojalá podamos sumar, pero bueno, todo va de acuerdo también a la parte económica, ¿no?
2: ¿Y esto cómo es? ¿Ustedes recogen el guante y dicen nosotros queremos ser sede o hay una elección? ¿Cómo?
3: No, en realidad nosotros, el leonismo en Argentina está organizado en 5 distritos, o 1, 2, 3, 4 y 5. Entonces, una vez cada distrito, en forma correlativa, por eso menciono los números, va organizando la convención nacional. Y es el distrito, en este caso el nuestro es el O3, el que decide en qué ciudad del distrito se realiza la convención. Y el distrito eligió Necochea, que más allá de ser una hermosa ciudad, para nuestro distrito representa una tranquilidad hacerlo acá, porque tiene un club de leones que ustedes conocerán mejor que nosotros, que es muy fuerte, que trabaja mucho. Y bueno, es un gran soporte para la organización de la convención también.
0: Bueno, muy bien, ahí estaban las autoridades nacionales del Club de Leones explicando características de este evento, que será la convención de leones de gran magnitud en mayo del año que viene, bueno, ahí en el marco de al término de una reunión con el intendente Arturo Rojas.

Bueno, acordate que se viene la mateada de Rosita, la mateada de Rosita desde el mediodía en el centro de jubilados de 10:95 ahí en el parque. Esto va a ser el domingo 13 de septiembre. Domingo 13 de septiembre, 5.000 pesos la entrada. Anticipada 5.000. En la puerta 8.000. Habrá almuerzo, tallarines con salsa fileto, más postre y café con 15.000 pesos. Se elige la reina, artistas invitados, la mateada de Rosita el domingo 13 de septiembre desde el mediodía en el Centro de Jubilados del Parque 1095.

y se viene la coraleada, la coraleada 2026, organizada por el coro Altamira, y con coros procedentes de Neuquén, Córdoba, la provincia de Buenos Aires. 30º Encuentro Internacional de Coros, Coraleada 2026, del 24 al 27 de septiembre. Los coros actuarán en la parroquia Nuestra Señora de la Medalla Milagrosa, en el Teatro Municipal Luis Andrini, en la parroquia Nuestra Señora de Lourdes, siempre con entrada libre y gratuita, y se solicita un alimento no perecedero o una donación para los comedores de las parroquias. Y el sábado 26, la batucada, así que estará completa la coraleada 2026, 30 edición, con todo entre el 24 y el 27 de septiembre. A medida que se acerque la fecha, iremos dando detalles y especificaciones.

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Bueno, acordate que se vienen las luminarias. Dos planes de luminaria. Hay uno de la provincia, creo que eran 400 y pico millones, y el de la venta del casino, la primera entrada por la subasta, 853 millones 600 mil pesos. Plan de iluminación. Se trata de los fondos correspondientes a la primera cuota de la subasta del casino. Uno de los sectores donde se realizará una intervención importante será en la zona de la playa de Necochea. Allí se prevé el recambio de 91 columnas y luces ornamentales correspondientes a las farolas triales de la vereda peatonal, desde la oficina de turismo hasta el frente del Instituto Raimondi. Los trabajos incluirán además parte del cableado. El plan contempla además trabajo en distintas avenidas. En la 42 se intervendrá desde la 91 hasta la 10. Hacer como antes, acércate otra vez. Abrázame esta vez, no quiero que me dejes. Está mal esto, en avenida 42, desde la 91 hasta la 10. ¿Y dónde llega a la 10? Son las dos pares, la avenida 10, sí, es un poco, no es exactamente paralela, pero no sé. Ah, a ver, la avenida 42 se intervendrá desde 91 hasta la 10. Sí, se junta ya la 42 con la 10 en la zona de los camping. Es grande esa obra entonces, pues son varios kilómetros. La 42 desde la 91 hasta la avenida 10, es mucho eso, con brazos y luminaria de 250. En avenida 91 los trabajos abarcarán desde 42 hasta 66 en la zona de la cancha del Club Gimnasia, mientras que en la 43 se trabajará entre 74 y 86. Bueno, en el barrio Parque, la cuadrícula comprendida por el proyecto se extiende desde la 75 a 115 y de la 10 a la 42. En Matadero, de 39 a 59 y 74 a 86.

Bueno, el plan también contempla el recambio de luminarias tipo farola redonda MP2 en distintos puntos. Entre ellos se encuentran la zona de la playa de Quequén, los eucaliptos de esa localidad, el sector comprendido entre las calles 98 y 106, la calle 90, desde la 51, y eventualmente sectores como Atepán y barrio Canillitas, pasando por 59 hasta la 75.

Bueno, esperemos que se puede, casi 4.000 luminarias renovadas, dice el funcionario Adrián Furno. Esperemos que todo se pueda transitar con normalidad. Estos proyectos, a veces el peligro que hay es un go, porque la administración pública es lenta por los pasos administrativos que son necesarios dar, o burocráticos, como le preside, como le quiera llamar. Y muchas veces en la historia ha pasado que en el medio de todo eso, que te lleva meses, porque estamos hablando de que se termine todo, no sé si dice en febrero del año que viene, ¿cuándo? Son varios meses. Si en esos meses hay un golpe inflacionario, te destartala todo, porque te trastoca los costos y ya no podés hacer todo lo que pensabas hacer. Bueno.

0: Bueno, vamos a completar algunos títulos de orden nacional. Infobae, a ver qué dice. Bueno, dice que el dólar está igual, que comenzó el encuentro del G20 con ministro de Economía y Caputo se reunirá con el que maneja la plata en Estados Unidos, Scott Bessent, que ya una vez nos dio 20 mil millones de dólares. Toda gente desinteresada, ¿viste?
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0: La iglesia advirtió sobre las deudas y la morosidad y pidió que el gobierno no tenga una mirada superficial.
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0: va a ser un dolor de, en el barrio diría un dolor de huevo para Milei la visita del Papa, porque no le puede contestar como a él le gusta contestar, porque si no le diría al Papa viejo ensobrado, corrupto y un montón de cosas, y no le va a poder decir, y no se va, bueno, y yo iba a decir se va a volver loco, loco ya está, pero lo va a trastornar del todo, más de lo que está la visita del Papa, me parece.
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0: Granja Tres Arroyos cerró sin aviso una planta histórica. Denuncian que se retiró maquinaria y que el directorio vació sus oficinas. Un comunicado interno notificó la suspensión hasta nuevo aviso por falta de suministro eléctrico y fuerza mayor. Pero las máquinas concesionadas ya no estaban y los directivos habían vaciado la oficina, las oficinas. Bueno, ¿y Pampa? ¿Qué pasa con Pampa Artículos del Hogar? Por el momento cerró, pero dice que se está de mudanza, pero no dice a qué domicilio. Y bueno, parece que ese lugar lo pone en alquiler. Dice que se muda, pero no se sabe a dónde. Bueno, todos síntomas de que la gente no tiene plata, cada vez compra menos. Y una casa emblemática de Necochea como Pampa Artículos del Hogar, con su famoso eslogan, en cada casa hay algo de Pampa. Bueno, Milei lo hizo, terminó con Pampa, por lo menos como la conocemos. Supongo que si se trasladan a otro lado, será un local mucho más chico.
1: 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El problema son las huellas.
0: Granja Tres Arroyos, la empresa que supo ser la mayor avícola de la Argentina, pero no está en Tres Arroyos, suspendió este fin de semana las operaciones de su planta ubicada en Capitán Sarmiento, provincia de Buenos Aires, sin fecha de reanudación y sin comunicación previa al personal. Yes. Como siempre, algo se miente, dice que no hay suministro eléctrico y otras cuestiones operativas y productivas derivadas de circunstancias de fuerza mayor y de público conocimiento. Bueno, ahí con público conocimiento te están diciendo todo.
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0: Miembros del directorio también habrían vaciado sus oficinas y retirado sus pertenencias de los depósitos. Hoy la gente se desayunó con eso. Estamos sin suministro eléctrico, por lo que no podemos trabajar. Dijeron al mismo tiempo que advirtió que los trabajadores temen que la empresa no afronte el pago de las indemnizaciones. Y muy, muy probable. Bueno, a todo esto, 10:44. A ver qué dice el amigo Alberto. A ver, che, buen día. Eso pasa por el compromiso del funcionario que ocupa un cargo y no tiene vocación o orgullo por el trabajo que desempeña.
2: ¿Quién sabe, Julio? Porque si Milei se animó a declararle la guerra a Irán, me imagino que si tiene algo que decirle al Papa, se lo va a decir.
0: Bueno, pues si viene el Papa con millones de personas que salen a la calle a saludar al Papa, a esperar su bendición, y Milei le dice que es un viejo así como habla él, sorete, ensombrado, vendido y qué sé yo, y como le dijo al Papa Francisco que era la representación del maligno, y diría un amigo, va a quedar como sorete entre los churros.

0: Un día como hoy de 1951, el renunciamiento de Evita a través de un discurso radial. Eva Perón desiste de acompañar a su esposo en las elecciones presidenciales de noviembre. Culmina así la situación suscitada el 22 de agosto, cuando en el cabildo abierto del justicialismo pidió tiempo para contestar a la proclamación de la fórmula Perón-Perón. La esposa de Juan Perón afrontará en los meses siguientes el avance del cáncer que apagará su vida el 26 de julio del 52.
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0: Bobby Fischer, campeón mundial de ajedrez. Pues bueno, esto fue en el año 1972, un día como hoy. Bobby Fischer, campeón mundial de ajedrez, fue un evento de mucha trascendencia porque estaba la Guerra Fría entre Estados Unidos y Rusia, y era, no sé si la primera vez que un norteamericano le ganaba a los rusos en ajedrez. Bobby Fischer derrota a Boris Spassky en la 21ª partida del match por el título mundial de ajedrez, que se disputa en Reykjavik. La partida se suspende con un dominio total de Fischer. Al día siguiente, y por teléfono, Spassky anuncia que abandona. Pactado a 24 partidas, el match termina 12 y medio a 8 y medio. El estadounidense de 29 años se convierte así en el nuevo monarca del juego ciencia y arrebata el cetro a la URSS, que lo había mantenido durante los últimos 24 años. El llamado match del siglo, que se jugó en Islandia, redujo la Guerra Fría a un tablero de 64 casillas y 16 piezas por jugador. Fischer se negará a defender su título ante Karpov en el 75, por lo cual será despojado. Reaparecerá en el 92 para una reedición de su match con Spassky. Bueno, un día como hoy, Bobby Fischer, campeón del mundo de ajedrez, arrebatándole a los rusos.

un día como hoy de 1997 muere Lady Di. Pierde la vida en un accidente en París a los 36 años. La princesa de Gales huía de los paparazzi en un auto junto a su novio, Dodi Al-Fayed. El vehículo llevaba a la pareja después de haber cenado en un restaurante y choca en el puente del Alma. Bueno, solamente sobrevive el guardaespaldas. La noticia causa impacto mundial. La familia real estaba de vacaciones en Escocia y debió afrontar críticas por no haber puesto la bandera a media asta en el Palacio de Buckingham. Diana tuvo un funeral de Estado en la Abadía de Westminster.

0: Bueno, muchas cosas pasaron un día como hoy, ¿eh? Un día como hoy del año 99, el accidente del avión de Lapa, 65 personas mueren en el accidente del vuelo 3142 de Lapa que salía del Aeroparque con destino a Córdoba. La nave no levanta vuelo, atraviesa una valla y ya fuera del Aeroparque se estrella y se incendia. Dos directivos de la empresa son condenados en 2010 a 3 años de prisión en suspenso, ¿eh? El accidente fue en el 99 y recién en el 2010, 3 años de prisión en suspenso. Los demás acusados son absueltos. En el 2014 se anuló la sentencia por prescripción de la acción penal.
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0: En el año 2005, un día como hoy, muere Eladia Blázquez a los 74 años. Fue una de las grandes cantautoras del tango, además de compositora y letrista. Fue guitarrista y pianista. Puso letra a Dios Nonino de Piazzolla. Escribió clásicos como Domingos de Buenos Aires, El Corazón al Sur, Honrar la Vida, Si Buenos Aires No Fuera Así y Sueño de Barrilete. Bueno, Eladia Blázquez fallece un día como hoy del año 2005.
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0: Además, hoy es el Día Internacional de la Solidaridad y Día Internacional de los Afrodescendientes.

de buscarte. Jornada como el boletín de prensa de la municipalidad, jornada en Ramón Santa Marina con controles de salud para los más chicos. Un equipo de salud realizó una jornada de primera infancia en la unidad sanitaria de Ramón Santa Marina con controles pediátricos de medicina general y odontológicos para niños de la localidad. La actividad fue encabezada por la directora de atención primaria, Karina Maceris.

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Hola, hola, hola, hola, hola, hola, hola, hola, hola, hola, ¿qué tal? Muy pero muy buenos días, muy pero muy buenas tardes. Bienvenidos a este Tucán. Inicio de tarde en la radio, en la Vital 99.1. En este último día de agosto, en este lunes 31 de agosto de 2026, Marcelo Cernich los saluda y los invita a compartir 2 horas de radio con información, noticias, entrevistas, invitados, notas periodísticas. Y hoy, como todos los lunes, con música romántica para hacernos mutuamente compañía. Hora 13, 3 minutos en todo el país. 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Ahora la temperatura en Necochea, 20 grados, la humedad del 58%, el cielo algo parcialmente nublado, vientos del noreste.

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El dólar oficial para la venta en la City porteña, 1.534 pesos con 83 centavos. El dólar blue, 1.560 pesos. El euro, 1.786 pesos con 6 centavos. Y el euro blue, 1.798 pesos con 10 centavos. Divisas extranjeras, hablando siempre, para la venta. 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Y vamos habilitando los teléfonos de la producción del Tucán, que son el 35 70 12 y el 41 67 51. ¿Alguna manifestación, alguna expresión, alguna cavilación, alguna reflexión que quieras hacer sobre algún tema que te ocupe y o te preocupe? Llámame, salís al aire en el 35 70 12 o en el 41 67 51. 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Hora 13, 7 minutos, 20 grados la temperatura en Ecochea, que ¿quién me voy a compartir con ustedes los numeritos del mediodía, lo más alto de Pizarra, de Ciudad, Provincia, Córdoba, Santa Fe, Entre Ríos, en el mediodía? Se lo presentamos, se lo dedicamos, como siempre, mejor dicho, a Eduardo en la 521 de Quequén, a Adela en la calle 46, María Teresa en algún lugar de la playa. 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Provincia, 1660, 1660, 60, la Virgen. Córdoba, 7632, 7632, 32, el dinero. Santa Fe, mediodía, primer premio, 0449, 0449, 49, la carne. Y en Entre Ríos, 9862, 9862, 62, la escopeta. Perdón, la inundación, 62 es la inundación, 61 la escopeta, 62 la inundación que salió en Entre Ríos. Repasamos, repetimos, reiteramos. Mediodía en Entre Ríos, entonces primer premio, la inundación, 9862. Santa Fe, 0449. Córdoba, 7632. En provincia, 1660. Y en ciudad, 3904. 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

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Te informa que el próximo sorteo tendrá lugar a partir de la hora 15.

0: Bueno, hoy se cumplen 30 años del fallecimiento de quien fuera concejal por la Agrupación Comunal Transformadora, el ingeniero Daniel Osvaldo Pagani. Ahí hubo, como siempre, homenajes por parte de integrantes de la Agrupación Comunal Transformadora. Y ahí estuvo el caminante, Daniel Chirichino, y nos trae la palabra de Leonardo Giorgetti.
1: Giorgetti, quien es uno de los que han quedado de aquella época como directores de la transformadora. Leonardo, muy buenos días y gracias por atendernos.
2: Buen día, bueno, gracias por estar presente acá. Para nosotros hoy es un día muy sensible, se cumple 30 años de fallecimiento del ingeniero Pagani en una sesión del Consejo Deliberante, justamente da la vida por la causa del distrito, ¿no? Por luchar por lo que creía, por defender lo que pensaba, por acompañar aquel proceso que creía interesante en nombre de la democracia. Hoy nos toca celebrarnos justamente a 30 años de su desaparición física, pero no espiritual y moral, ¿no? Sigue siendo un poco una guía y una referencia para quienes asumimos esta forma de hacer política en la transformadora y obviamente en otro espacio también, porque es un hombre que pudo traspasar la frontera de la militancia partidaria para ganarse el respeto de otros sectores. Así que bueno, hoy un pequeño homenaje en su nombre y en su historia y bueno, y acompañar a su familia en el dolor.
1: Bueno, entonces, coméntanos cómo está la transformadora en estos momentos.
2: Bien, bien, está en un proceso de cambio. Hace más o menos 15 días hubo un cambio de autoridades partidarias. Me tocó asumir la presidencia del partido. Estamos empezando a trabajar en lo que va a ser la plataforma electoral del año 2027, entendiendo el cuadro de situación del distrito inmerso en una realidad provincial y nacional que es acuciante para los municipios. Eso nos obliga a hacer un raconto real de las circunstancias para poder armar la plataforma y un equipo de gobierno en función de la realidad y a lo mejor no de lo que a uno le gustaría o quisiera, pero sí obviamente teniendo los pies en la tierra y entendiendo la potencialidad del distrito. Así que en la parte interna, acompañando a Betiana y a Juan Pablo, y tenemos dos concejales. La verdad que, bueno, venimos haciendo un trabajo interesante en un año no electoral, y obviamente la mirada está puesta en el 2027.
0: La palabra, los conceptos ahí de Leonardo Giorgetti, quien asumió hace días atrás la titularidad en la presidencia del partido de la Agrupación Comunal Transformadora, en este homenaje que le están tributando al ingeniero Daniel Pagani a 30 años de su fallecimiento. Estamos en vivo, en directo en la radio, en la Vital, 12 minutos que han pasado de las 13, 20 grados la temperatura en Necochea y Quequén.
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0: Bueno, y antes de entrar de lleno con los diarios de papel, que vamos a comenzar con el Ecos Diario, te cuento de que se retira Messi de la selección argentina. Messi se retiró de la selección argentina, dijo: "Me vacié, ya no tengo más para dar". Lionel Messi confirmó que no va a volver a jugar para la selección argentina después de más de 20 años con la camiseta albiceleste. En vivo, en directo, ahora sí nos vamos a la tapa de los diarios. 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La tapa de Ecos Diarios en este lunes 31 de agosto van a invertir 853 millones de pesos del casino en plan de iluminación. Esto fue de la subasta de los fondos que van a permitir renovar luminarias y realizar obras en avenidas, la playa y barrios de Necochea y Quequén. Buscan así finalizar todo esto en febrero. En el fútbol profesional, River en Banfield ganó en el debut del técnico Poncio. El millonario River venció 3-2 a Banfield y sumó aire tras la salida del Chacho Coudet. Aumentaron las infecciones respiratorias en la ciudad. Una médica habla de la circulación de virus, vacunación y de la prevención. Crecen casi 20% las exportaciones argentinas a la Unión Europea. 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Trenes y toboganes acuáticos. Fútbol local, igualdad entre los líderes de cada zona. Estación y Villa de Abeles quedaron a mano. 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La tapa del matutino local en este lunes. Me voy ahora a la portada de la capital de Mar del Plata. Las exportaciones a la Unión Europea crecieron casi un 20%, señales positivas para el sector pesquero. El expiloto y productor papero Walter Hernández, víctima de un violento asalto. Regularon el uso de contenedores para construir viviendas. Defensa Civil anuncia un protocolo de emergencia por la llegada de El Niño. Desde el Vaticano llegó la comitiva que organizará la visita del Papa León XIV. Ante Argentinos Juniors, Aldo Civi no pudo sostener la ventaja y volvió a perder. Derrotó a Banfield. River retornó a la victoria con nuevo técnico, con Poncio, como director técnico interino del equipo millonario. Siguiendo con el fútbol, Alvarado venció a Kimberley y está en la punta de la zona campeonato. Los títulos de etapa, la capital de Mar del Plata, Ecos Diarios de Necochea, lo está presentando Florería Primavera en calle 51-2945, Ferretería San Manuel, calle 64-2864, Gabuti, Mecánica Integral en calle 34-2846, Diego Míguez, productor de seguros, avenida 75-904, y Fiambrería Las Farolas en calle 68, número 2776. Vuelvo al homenaje al ingeniero Daniel Pagani, ex concejal de la agrupación comunal transformadora. Se han cumplido 30 años de su partida, de su deceso. Hoy a la mañana, a media mañana, estuvo el caminante Daniel Chirichino y ahí estuvo dialogando con Juan Pablo de la Era, actual concejal de la agrupación comunal transformadora.
5: Dejaba su presencia física en una sesión en el Consejo Deliberante, con lo cual hace que más se valore su pasado, su vida, su legado que ha dejado, por la forma en que él hacía política y la forma que él llevaba adelante la política local y partidaria. La verdad que es un ejemplo a seguir. No tuve la posibilidad de poder compartir con él los momentos, pero la verdad que todas las historias y todo lo que me han contado, y hoy cuando sigo leyendo, voy al archivo del Ecos Diario, por ejemplo, y leo las propuestas o la plataforma electoral que él había trazado junto a aquellos dirigentes políticos de esa época, la verdad que nos damos cuenta de que era una persona de mucho compromiso, de mucha responsabilidad, con mucha personalidad a la hora de tomar decisiones y lo que creía y quería para Necochea. La verdad que para mí es una responsabilidad enorme hoy representar a este espacio político, a la agrupación comunal transformadora, un espacio vecinalista, con casi 36, 37 años de vida, que sigue queriendo ser gobierno, que sigue buscando la forma de plasmar una forma de gobernar en Necochea para que Necochea pueda salir adelante. La verdad que Daniel Osvaldo Pagani nos dejó un gran legado. Hoy no lo tenemos en la presencia física. Hoy se van a cumplir justamente 30 años de aquel día que nos dejó. Pero la verdad que más allá de eso, su legado sigue vigente y más hoy que nunca. Así que vamos a compartir con la familia y con su hijo y con su mujer, Edelma, un simbólico acto sencillo y humilde, pero significativo, por lo que fuera Daniel Osvaldo Pagani.
6: Juan Pablo, ya pasando a tu actualidad que tenés en el Consejo, comentanos, ¿cómo ves el tema del transporte en Necochea, algo que preocupa mucho a toda la ciudad?
5: Sí, bueno, justamente el transporte hoy está siendo uno de los temas fundamentales y primordiales para el distrito de Necochea, sobre todo para la localidad de Necochea y Quequén, donde estamos con una prórroga hasta el 3 de octubre, con dos llamados a licitación que quedaron desiertos. La verdad que, si bien sabemos que a nivel nacional y provincial hay una crisis grande del transporte público urbano, es una política de Estado y creo que tenemos y necesitamos tener una discusión de la mejor manera para lograr un acuerdo en el cual se instale y siga estando el transporte público urbano. No nos podemos dar el lujo de perderlo. Creo que la comunidad de Necochea y de Quequén, muchos sectores son necesarios justamente el servicio, y esperemos que en las próximas semanas se pueda resolver. Vemos que hay dos empresas que pareciera que van a estar interesadas, además de la empresa actual. Lo importante es que el servicio se brinde con la mejor calidad posible y que se respete justamente los recorridos y las frecuencias, ¿no?, que la necesita la gente, tanto los estudiantes, la gente que van a trabajar, los jubilados, todas las personas que utilizan el transporte público urbano, que, como te digo, es una política de Estado que debemos resguardarla y mantenerla.
0: La palabra de Juan Pablo de la Hera, actual concejal de Recuperación Comunal Transformadora, en este homenaje hoy a cumplirse 30 años de la muerte, del deceso del ingeniero Daniel Pagani. Estamos en vivo, en directo en la radio, en La Vital, 21 minutos que han pasado de la hora 13. Te recuerdo, la temperatura en Necochea y Quequén, 20 grados, la humedad del 58%.
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0: Hora 13, 22 minutos, me voy a compartir con ustedes los diarios. Ya nos ponemos en el Tucán, inicio de tarde, nos ponemos en modo federal. Nos vamos a ir con la tapa del diario de la prensa tradicional de Santa Rosa, de la provincia de La Pampa, y luego iremos con algún diario de la provincia de Misiones. Vamos con el diario pampeano, y esta recorrida a sus títulos en este lunes lo presenta Sicarelli. 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El diario, prensa tradicional, Santa Rosa, capital de La Pampa, titula: robó una camioneta, la volcó y terminó en salud mental. De cara a las elecciones del año que viene, no hay garantías. Di Napoli no va a competir en una interna del Partido Justicialista en La Pampa. En tanto, Milei baja la tensión con los gobernadores. Prevención por el tema meteorológico del Niño. Cilioto, por este tema, recibe al gobernador bonaerense Axel Kicillof. Los títulos de tapa del diario de Santa Rosa, La Pampa. Me voy ahora al territorio de Posadas, capital de Misiones. La crisis se cobró otros 43 puestos de trabajo en la provincia de Misiones. La empresa Musimundo cerró sucursales en la provincia. Dos muertos y un conductor prófugo tras un siniestro en una de las localidades de Misiones. Bajaron 11,3% los accidentes de trabajo. Los títulos, en este caso, de el diario El Territorio de Posadas, capital de Misiones. Seguimos con más diarios. De manera federal, me voy ahora a otra portada en el diario de Santiago del Estero, nuevo diario que titula: miles de fieles volvieron a caminar junto a mamá Antula. River se reencontró con el triunfo y venció a Banfield 3-2. 2-2, Mitre se durmió y Central Norte lo aprovechó. Sacha Pozo se prepara para vivir la gran final. Y el clásico fue para el lawn tennis en el regional de rugby. Los títulos de tapa del diario, el nuevo diario de Santiago del Estero, El Territorio de Misiones y el diario tradicional de Santa Rosa, capital de La Pampa, los ha presentado Panadería y Confitería La Comercial, en calle 44, 2418. 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

Bueno, hoy es lunes y como todos los lunes, en el Tucán nos ponemos románticos, romanticones. Para aquellas románticas, para aquellos románticos, tenemos la música para empezar ahora de Luis Miguel. Se lo dedicamos especialmente a Magdalena, de la calle 49, que de vez en cuando nos escucha en el aire, en la radio, en la Vital, en la 99.1. Para Magdalena, para todas las románticas y los romanticones, se viene Sabor a mí, canta Luis Miguel y lo presenta en el aire UOCRA, Unión Obrera de la Construcción, Delegación Necochea, en calle 63-2441. 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

0: Y seguimos. 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
0: Hora 13:35 minutos en todo el país, 20 grados la temperatura, con un cielo parcialmente nublado sobre Necochea y Quequén. Saludito para amigos y amigas, para Betty de la 74, para Nilde y Néstor en la 73, para Rosita Esther, que siempre nos escucha desde calle 81, para nuestra amiga Mónica en la 75, para Irma en la 38, para Gastón y Marta en la 549 en Quequén, para Celia ahí en la 528, Jorge y Adriana desde calle 525, nuestros saludos también para ellos. Volvemos a Necochea, Dora y Lucio, le mandamos un abrazo grande a Dora y Lucio ahí de calle 51, a los amigos que tenemos ahí en la calle 28, muchísimas gracias por estar también ahí cada día. Y cada Tucán en cada domingo y también de lunes a viernes de 13 a 15, aquí en el aire de la Vital, en el aire de la 99.1. Bueno, todos los diarios digitales están hablando de esto. Messi se retira, ¿eh? Messi se retira de la selección argentina. Sí, metió cuatro pepas, metió cuatro goles en el Inter de Miami, victoria 7-1 sobre el Montreal, pero eso en el fútbol norteamericano. Pero la Pulga, el ex campeón del mundo, Lionel Messi, anunció su retiro de la selección argentina. Jugó 6 mundiales, ganó 1, disputó la final de otros 2. Además levantó 2 veces la Copa América, logró la medalla de oro en los Juegos Olímpicos de 2008 y el Mundial Sub-20 en el año 2025. Se termina de esta manera una era para el fútbol argentino. Se retira Lionel Messi de la selección argentina. 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

En el grupo de los 20 en Estados Unidos comenzó el encuentro de ministros de Economía y Caputo se va a reunir con Scott Bessent. Además del cónclave con el secretario de Tesoro Donald Trump, está previsto que el ministro de Economía mantenga un encuentro con Kristalina Georgieva, la número uno del Fondo Monetario Internacional. En Buenos Aires, en Capital Federal, finalmente suspendieron el desalojo de la sinagoga del barrio de Flores. Un grupo de fieles se resistía a dejar ese lugar.

0: estamos en vivo, en directo, en la radio, en la Vital, en la 99.1. Y algún otro título, la Iglesia advirtió sobre las deudas y la morosidad y pidió que el gobierno no tenga una mirada superficial. En Chubut relevaron a un segundo jefe del ejército y surgen sospechas por su vínculo con Villarruel, con la vicepresidenta. El Banco Provincia va a otorgar créditos hipotecarios en UBA con una cláusula especial en caso de que se dispare la inflación. Títulos, en este caso, que se van actualizando en infobae.com. Seguimos con voces, seguimos con más protagonistas. Bueno, lo que se viene en Necochea es para el martes 8 de septiembre, 18:30, el homenaje a quien lleva el nombre de nuestra ciudad, Mariano Necochea. Va a ser un homenaje en el Centro Cultural, que tienen que ver en este caso con el dibujo, con la caricatura. Y ahí estaba Luis Chango Cárdenas, el amigo que siempre nos visita los miércoles, hablando de este tema. El Chango Cárdenas esto nos decía.
1: La presentación de la historieta de Mariano Necochea, que se va a llevar a cabo el día martes 8 de septiembre a las 18:30 horas en el Centro Cultural de Necochea. Mariano Necochea es el nombre, o sea, Necochea, de nuestra ciudad, en homenaje a quien ha sido en vida Mariano Necochea, que fue un gran mariscal sudamericano. Se va a presentar el libro de la historieta, ya está hecho la historia aparte, en este caso es para los chicos, y yo no solo pienso ir, sino que pienso tratar de, si está, estábamos hablando de si nos sobra un pesito, para tratar de tenerlo, sobre todo para mis nietas, que sepan de quién se trata Mariano Necochea y por qué lleva el nombre esta ciudad de este gran mariscal.
2: Fue granadero de San Martín.
1: Sí, fue un granadero de San Martín.
2: En los últimos años estuvo en Perú.
1: Estuvo en Perú y después siguió, porque San Martín se vuelve después del abrazo de Guayaquil con Bolívar, y él se quedó.
2: Él se quedó. El temporado de Perú. Exacto. Ahí es donde muere, porque muere un 7 de septiembre.
1: Mirá,
2: no me acuerdo el año, pero era un 7 de septiembre. ¿Cuándo es todo esto?
1: Esto va a ser el día martes 8 de septiembre a las 18:30 horas en el Centro Cultural de Necochea, y el autor de la historieta es Juan Pablo Borrelli, quien también había hecho el libro de la historia de Mariano Necochea.
2: Muy bien.
1: Así que
0: ahí estaba Luis Chango Cárdenas dándonos esta información, martes 8 de septiembre, 18:30, en el Centro Cultural Homenaje a Mariano Necochea. Estamos en vivo, en directo, 18 minutos, para llegar a la hora 14, 20 grados la temperatura. 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Sigo con la música romántica. Me voy ahora a Cristian Castro. Este tema se lo dedicamos a la amiga Marta, de la calle 49. Se lo dedicamos a Betty, de la 74. Y a Mónica, en la avenida 75. 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Presenta la música, canta Cristian Castro.

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0: Y continuamos, seguimos en vivo, en directo, en este Tucán inicio de tarde en la radio, en la Vital 99.1.
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0: 5 minutos para llegar a las 2 de la tarde en toda la República Argentina. 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Ahora la temperatura en Necochea, 18 grados 7 décimos. La humedad se instala en el 59%, el cielo parcialmente nublado, vientos ahora del cuadrante oeste-sudoeste a 4 kilómetros en la hora, la presión barométrica 1015.5 hectopascales. 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Bueno, todos los medios del mundo, toda la prensa mundial, poniendo el foco en el retiro de Messi. Una decisión que duele. Messi anunció que se retira de la selección argentina. Fue una decisión que dolió y duele en el alma, pero entiendo que es el momento, escribió en una carta publicada en las redes sociales. Titula La Nación en su página digital debajo, es el final de una era, los motivos detrás de la renuncia de Messi a la selección argentina. En otro de los temas, en La Nación, ante la organización, Javier Milei declaró bienes y depósitos por 295 millones de pesos y registró una suba con respecto al año 2024. Bueno, espectacular Nabone, el argentino que venció a Djokovic, a la leyenda viviente del tenis, al serbio. Llanto y dolor, Djokovic, sin consuelo tras perder con Nabone en la primera ronda, US Open, abierto de los Estados Unidos. Detesté cada momento en la cancha, dijo Djokovic, al perder ante el argentino Nabone.

0: anuncio oficial, el gobierno de Milei va a destinar más de 50 mil millones de pesos mensuales para aumentar el sueldo de las Fuerzas Armadas. 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Bueno, vuelvo a las voces y protagonistas de Necochea, de Quequén, de la zona. Días atrás nos estuvo visitando el ex docente Daniel Argibay, hoy jubilado, integrante de la Asociación de Jubilados de Quequén, ahí en 521-2746. Y se dio la charla y le preguntamos a Daniel, ¿cómo están los jubilados? ¿Cómo ve el país? Daniel Argibay, en los micrófonos del Tucán. Así se manifestaba, así se expresaba.
1: Bueno, yo formo parte de la Asociación de Jubilados y Pensionados de la Ciudad de Quequén, soy un integrante más de la comisión, y vos sabés que hace 7 años que ya estamos en esa comisión que funciona, donde anteriormente era el Club Taponazo, en la ciudad de Quequén, en la 521-2746, y que la verdad que nunca hemos vivido y visto lo que estamos viendo en este último tiempo. Yo comentaba a otros medios que la situación del adulto mayor jubilado, no en todos los casos, pero sí en una gran mayoría, está pasando una situación no preocupante, sino angustiante. Angustiante por varios motivos. Primero, sus saberes jubilatorios, que en este momento, yo sé que nunca el jubilado estuvo muy bien, pero en este momento con los aumentos que hubo, digamos, desorbitantes, en estos últimos tiempos, aumento no solamente de lo que es la canasta familiar, aumento de los servicios, aumentos en los remedios, que antes el PAMI cubría en un porcentaje elevado y ahora está cubriendo mucho menos, torna una dificultad el hecho de vivir, es cierto. Y el hecho elemental y básico de cualquier ser humano, que es alimentarse, comer. Y vemos muchos adultos mayores que han trabajado toda su vida y se encuentran en la situación que anteriormente te mencionaba. Y una situación que no escapa tampoco a la juventud y al resto de la población. También comentábamos fuera de micrófono que tenés acá un porcentaje que será un 20 o un 30% en Necochea, que no tiene esas dificultades económicas, y mejor que no las tenga, es cierto, pero vemos un alto porcentaje que el hecho de subsistir en una economía donde realmente hace ajustes brutales, que todos lo estamos viendo, esto no son cuestiones ideológicas ni políticas, son cuestiones total y absolutamente objetivas. Otra vez hablaba con un carnicero que le cayó la venta de carnes, productos cárnicos, en un 30%. Ayer viste, ¿no?, lo comentábamos también con vos, querido Marcelo, una cola de una cuadra y media, dos, para un puesto de trabajo, uh-huh, en una franja etaria que va de los 18 a los 60 años.
2: Sí.
1: ¿Es cierto?
2: Tal cual.
1: Y entonces digo yo, cuando este señor presidente habló que venía sobre la casta, yo pensé, digo, bueno, menos asesores, menos gastos política, no, la casta resulta que es el bombero, el policía, el jubilado, la enfermera, etcétera, etcétera, etcétera. Y bueno, y con respecto a los adultos mayores, como te comento, en una situación realmente muy, muy angustiante, muy angustiante. Inclusive, te voy a decir un ejemplo, la semana pasada acompañé a una amiga a hacer un recurso de amparo, y cierto, un adulto mayor muy, muy conocido, muy amigo, por el tema de la prótesis, no puede ser que ya no puede caminar y que están dando vuelta con la prótesis de cadera, de acá para allá y de acá para allá, no puede ser. Es una persona que aportó toda su vida, como muchos otros. Y bueno, es una cuestión social, es una cuestión ética, no es una cuestión económica una prótesis. Es una cuestión que le corresponde al ciudadano, que aportó 40 años, 50 años de su vida, es cierto, y que tiene que prestar un recurso de amparo por su salud. Y así podemos enumerar un montón de cosas que están pasando, ¿no? Y realmente, con empresas que están cerrando, con gente, como te comentaba recién, una persona de 50 años, a cargo de su familia, que un supermercado muy conocido la deja sin trabajo, con 25 años de servicio, ¿Es cierto? Porque los números hace hipermercado supuestamente no le cierra, y así todos los días vemos en forma muy preocupante la cantidad de empresas que están cerrando. ¿Es cierto? Porque esto no solamente afecta a los empleados, también afecta a los microemprendedores. Yo sé que muchos me escuchan y dicen, sí, pero hay gente que no quiere trabajar. Bueno, ahí entramos a hablar otro tema, es cierto que hasta podemos decir que es filosófico, pero no creo que todo el mundo sea así. Yo creo que hay un alto porcentaje que quiere trabajar, que está excluido del mercado laboral, y que lamentablemente con estas políticas económicas sabemos dónde apunta. Ya vivimos el 2001. Vos imaginate Mar del Plata, donde está Tienda Los Gallegos, ahora va a abrir una multinacional que si no es China, está por ahí. Sí. Van a ser 3 pisos de... Destruye por completo, diríamos, lo que queda del mercado textil marplatense, y etcétera, etcétera. Uh-huh. Sabemos lo que son la apertura de importaciones sin ponerle control. Entonces digo, a mí me parece que hay medidas que se tienen que tomar, bárbaro. Pero vos también tenés que presentar cosas. Hablan permanentemente de la macro. Bajó la tasa de interés en Wall Street, los bonos argentinos se acomodaron. Pero explicar eso a Juan, que sale a cortar las cosas, a Juan, que se quedó sin trabajo, a Doña Rosa.

claro, y él también lo decía, lo que tiene que ver con los recursos de una jubilada, de un jubilado, sobre todo en el momento de pagar los remedios, remedio de cualquier índole, de cualquier laboratorio, de cualquier marca, de cualquier genérico, que siguen aumentando, mes a mes aumenta, pero no aumentan moneditas, aumentan de a 10 mil pesos. Un remedio que, por ejemplo, hace 6 meses lo pagabas 20 mil, al siguiente mes 30, después 40, y hoy lo estás pagando 60, 70 mil pesos. Impresionante. Y nadie dice nada. Nadie pone coto, nadie pone el cascabel al gato. Hay desregulación, te dicen. Bueno, fue aprobada por el Congreso, por diputados, por el Senado. ¿Se acuerdan ese libro impresionante de desregulaciones? Ahí estaban las desregulaciones, que tienen que ver con los laboratorios. Y no poner ningún tipo de punto a lo que es la escalada de inflacionaria según los laboratorios. Te ponen el precio que quieren en el momento que quieren y nadie puede hacer nada. Lo mismo que el tema de, como recién decía el profesor Daniel Argibay, los préstamos. No ya en el circuito formal, sino en lo que tienen que ver con las financieras y en lo que tienen que ver con las tarjetas de crédito. Que si te llegás a retrasar y no podés pagar el total, venís pagando el mínimo, esa brecha que hay entre el mínimo y el total del resumen, se te va haciendo una bola de nieve que después es impresionante. Y eso se aumenta con los intereses desproporcionados que implica cualquier entidad financiera, cualquier banco, hoy en día. Pero bueno, así están las cosas. 7 minutos que han pasado de las 14, 18 grados 7 la temperatura, y ya llegó el sorteo más esperado. Es el sorteo del Sindicato de Empleados de Comercio de Necochea, donde ponen a disposición 25 premios, 25 premios para afiliadas, para afiliados, que se va a sortear, si no me equivoco, el 26 de septiembre, que es el Día del Empleado de Comercio. Así que, atención, si sos afiliado o afiliada al gremio de los mercantiles, podés participar, es gratis. Te podés anotar desde hoy y hasta el jueves 17 de septiembre, inclusive en la sede del gremio de comercio, que está en 593.131, primer piso, de lunes a viernes, de 9 de la mañana a 3 de la tarde, y vas a poder participar vos, afiliada, vos, afiliado, a lo que va a ser este sorteo espectacular, 25 premios, sorteo del Sindicato Empleados de Comercio de Necochea. 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Y me voy con la música romántica. Más temas románticos, se viene el gitano Roberto Sánchez, se viene Sandro, Extraños en la Noche, y lo presenta el amigo Nair Miranda. 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

0: Y continuamos, seguimos en vivo, en directo, como siempre, aquí en la radio, en la Vital, en este tu gran inicio de tarde, en la 99.1. 2 de la tarde, 18 minutos en toda la República Argentina, 18 grados 7, la actual marca térmica en Necochea, Quequén, el cielo algo parcialmente nublado, la humedad del 59%. 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Seguimos repasando títulos de información de noticias que se van aggiornando. Bueno, Messi se retira, como ya te voy diciendo, de la selección argentina. Cuelga los botines como jugador de la selección argentina, pero seguirá practicando fútbol. Por ahora está en el Inter de Miami. Ya tiene el amigo 39 años. Todos los diarios digitales de la Argentina hablando de esta cuestión, de este tema. Me imagino que los canales de televisión y los deportivos, sobre todo, también. Vamos a ir a otra de las páginas digitales, como si nos dejan, ¿sí? Si nos dejan, a veces podemos, a veces no, a veces algunos te piden alguna moneda, otro es de manera libre, de manera free. Bueno, vamos a ver, vamos a minuto1.com.ar, que dice: Leo Messi anunció su adiós a la selección argentina. Conmovedor mensaje de Licha, el compañero de Messi en la selección, y en este caso hablando sobre el retiro de Lionel Messi al primer equipo de la selección argentina. Conmovedor mensaje de Lisandro Martínez tras el retiro de Messi. Otro de los títulos en minuto1.com.ar: la iglesia pidió no abandonar a las casi 6 millones de familias endeudadas y caída en mora. Murió Miguel Zavaleta, líder de Suéter, a sus 71 años. Moria Casán le contestó a Silvina Escudero por su enojo con la serie y la llamó en vivo. Brutal pelea en La Plata, vecinos, con esta pelea terminó con un joven de 25 años asesinado a puñaladas en la ciudad de La Plata. Hacemos un clic aquí a ver dónde sucedió esto. La víctima recibió varias heridas en medio de una disputa con otro joven que fue detenido en el lugar. Todo quedó filmado. Vamos a ver en qué lugar de La Plata fue. Un joven de 25 años fue asesinado a puñaladas durante una pelea vecinal ocurrida en el barrio San Carlos del partido de La Plata. La víctima fue identificada como Brian Yamil Álvarez, que recibió varias heridas de arma blanca en distintas partes del cuerpo. Murió como consecuencia de estas lesiones. Parte de la secuencia quedó filmada. Esto sucedió en el mediodía del pasado domingo de ayer, en 139 y 135 barrio San Carlos de la ciudad de La Plata. 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Sigo con más voces, sigo con más protagonistas y le agradezco al área de prensa y comunicación de la Municipalidad de Necochea, que siempre nos va enviando de manera digital en los celulares, audios. En este caso, de la gente del Club de Leones, de Necochea, Yanina Berry está allí hablando y decía lo siguiente.
1: Sí, bueno, en realidad, gracias por la invitación. Estamos realizando nuestra convención y conferencia nacional Leo. En esta oportunidad nos está visitando la directora nacional junto a los 5 directores de los distritales de cada región. En definitiva, hemos venido ahora a concretar los hoteles, a ver un poquito dónde va a ser nuestra convención, salones, cenas y demás. Así que bueno, felices de que nos estén visitando leones de distintos distritos, pero básicamente para poder concretar esto que es nuestra convención que vuelve después de 40 años a nuestra ciudad.
2: Bueno, justamente respecto a eso, bueno, ¿cuál ha sido la respuesta del intendente, de las autoridades municipales?
1: Bien, Matías Sierra nos organizó previo una reunión con la Asociación de Hoteles. La Asociación de Hoteles nos pasó ya los valores para el año que viene. Muy agradecido. En este momento, hoy estamos visitando los distintos hoteles y después cada director se encargará de concretar el que le convenga de acuerdo a la cantidad de leones que tienen planificado traer. Así que bueno, estuvimos también con organizadores del parador, de las cenas distritales, así que bueno, también buena predisposición y más que nada también organizando lo que es logística de desfile, de donde vamos a organizar nuestra obra nacional, que, y bueno, como todo también que es homenaje nuestra convención a Silda Balsategui, que es alguien que nos representa tanto a la ciudad de Necochea y Quequén.
2: Bien, bueno, ¿cómo encuentran la ciudad? ¿Cómo ven a Necochea, que va a ser anfitrión de esta movida tan grande?
3: Bueno, Necochea siempre linda. Mayo es una época bastante particular porque no es el verano que todo el mundo conoce de Necochea, pero la verdad es que creo que nos va a recibir con mucho gusto. Los leones van a venir muy contentos a Necochea, no solo a reunirse, a hacer obras de servicio, sino a disfrutar de la ciudad. Y en eso agradecemos a los necochenses porque están poniendo la mejor predisposición para eso.
0: La palabra en último término de Gabriela Sudaire y anteriormente Yanina Berry, quien es la titular de Club de Leones de Necochea, hablando de este evento que se viene para las próximas semanas. 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

0: Bueno, seguimos repasando títulos en los diarios, en la prensa digital, en los diarios y los medios virtuales que hablan todo de Messi, de Lionel Messi, que ya no va a jugar más en la selección argentina. Me voy a ir recorriendo entonces por este caso a TN Noticias, Todo Noticias, en su página virtual, habla precisamente del fin de una era. Messi anunció que se retira de la selección argentina. Otro de los títulos en TN, en este caso, el mensaje de Antonella Roccuzzo a su marido después del retiro de la selección argentina. Antonella le dijo: qué orgullo haber estado al lado tuyo en este camino. Otro de los temas también en esta página digital, vamos recorriéndola, y tiene que ver con que el gobierno afirmó que la morosidad de las familias empezó a bajar y cuestionó los proyectos de la oposición. Buscan desestabilizar la economía. El presidente de la Cámara de Diputados, Martín Menem, ratificó que no va a intervenir en la situación de los argentinos endeudados. El oficialismo convocó a comisiones para esta semana para tratar de contrarrestar el pedido de sesión especial que hicieron más de 130 legisladores. 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Ya no estamos olvidando de lo que estaba sucediendo con el Chiqui Tapia. Pasan tantas cosas en esta Argentina. A ver, si podemos. Está la foto del hombre. Bueno, mientras tanto te cuento que en tenis, en abierto de Estados Unidos, Novak Djokovic lamentó la derrota ante el argentino Mariano Nabone y admitió que sufrió problemas físicos. Mi cuerpo se vino abajo. Bueno, ¿qué querés también? Estar como un pibe de 20, ya es momento de ir pensando en colgar la raqueta, me parece. Esto dicho con todo respeto, ¿no? Bueno, ya lo hizo Federer, ya lo hizo Nadal. Bueno, ahora será quizá el momento de que reflexione este tema el serbio, Novak Djokovic. Violencia en el Chaco, una mujer le tiró agua hirviendo a su expareja durante una discusión, quedó detenida. Otro de los títulos: tensión por el acuerdo electoral en la ciudad, La Libertad Avanza insiste con tener un candidato propio y el PRO ratifica como candidato al actual jefe de gobierno, Jorge Macri. Mesa Sindical Marítimo y Portuaria, secretario general, Darío Olivera. 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Eso le preguntamos al doctor José Andrés Barredo, abogado, que tiene su estudio jurídico ahí en 55 3045. Doctor Barredo, cuéntenos. ¿Cuál es el costo de una sucesión? El doctor Barredo, en los micrófonos del Tucán, así lo manifestaba, así lo explicaba.
1: Hola, buenos días, ¿cómo andás? Marce, acá el tema de la sucesión es muy simple. Hay un montón de gastos que se incorporan a las sucesiones que hacen que todo se vuelva demasiado caro. Por ejemplo, vos para la actuación del abogado tenés que poner un bono y un ius. Ahí ya te van 40 mil pesos. Después tenés que poner un dinero para la evaluación, 1.500. Después tenés que mandar oficios. Después tenés que mandar certificados, informes de dominio, que cada uno al registro de la propiedad cuestan alrededor de 10 mil pesos. Tres, tenés que pagar una tasa de justicia, que es el 2,2 del valor del bien. Tenés que pagar una sobretasa, que es el 10% de esa tasa de justicia, y tenés que pagar 10% más por muebles. Y aparte tenés que pagar una TGB, que es una transmisión gratuita de bienes, que si el inmueble que tenés es demasiado caro, te va a cobrar un dinero. Y más con personas que tienen varios bienes, entonces eso se retroalimenta. Aparte tenés que pagar los edictos, aparte tenés que pagar un montón de gastitos, y entonces se hace muy oneroso para la persona. Y después viene el tema del honorario del abogado, que el abogado tiene una evaluación ahí que manda aparte la evaluación, la fiscal y el valor del acto. Esa evaluación es mayor y la puede utilizar el abogado, pero el abogado no necesariamente tiene que quedarse con esa evaluación, porque si vos tenés un inmueble que vale 200 mil dólares o vale 60 mil dólares y lo vendiste por 60 mil y terminó el abogado, puede decir y pedir una evaluación relacionada con la transacción. Y la gente eso no lo sabe a veces y después se encuentra con sorpresas. Por eso que es importante antes de hacer, hay que hacer un arreglo con el abogado sobre el tema este del valor del mercado o del valor del acto o decir, bueno, ¿cuánto me vas a cobrar? Porque ya te dije todo lo que se está gastando, imagínate vos si encima tenemos este problema, ¿no es cierto? Y si vos pagaste la tasa de justicia, llegaste a diciembre y no pudiste inscribir el bien porque no se vendió o porque no se hizo la y no lo escribiste, después te hace actualizar la tasa de justicia, que es un error garrafal de juzgado y que la Cámara avala, que yo no estoy de acuerdo, y donde te hace volver a pagar la tasa de justicia, que es una barbaridad, porque vos pagás los impuestos una sola vez y lo pagaste como correspondía en el momento que correspondía, y ya terminó, eso lo sabemos todos. No, acá te lo vuelven a hacer pagar. Y ese fallo está y complica muchísimo. Creo que eso es más o menos el problema que hay, entre otros, ¿no?
2: Sí. En cuanto a la duración del trámite,
1: Claro,
2: ¿cuándo
1: no,
2: puede llegar a
1: el
2: ser?
1: trámite en 3 o 4 meses, si está el dinero y están las cosas más o menos, lo terminás. Siempre que no surja ningún inconveniente, pero lo terminás.
0: Ahí estaba, lo explicaba muy bien, ¿eh? El doctor José Andrés Barredo, abogado, cómo es el trámite de sucesión, y él se especializa en eso, precisamente, en sucesiones, en derecho civil. 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Nos vamos a ir a la música, mientras tanto nos está acompañando Xiomara, Sindicato de Encargados y Apuntadores Marítimos en Puerto Quequén. Este tema se lo dedicamos a la amiga Rosita Esther de la calle 81, bien romántico el tema, porque se viene Eddie Gourmet y el trío Los Panchos y nos trae Historia de un amor y lo presenta Campo Alto, 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

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Presentan ahora a Di Gourmet, el trío Los Panchos, Sabor a mí.

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1: Y seguimos, continuamos en vivo, en directo, en este Tucán, en la tarde, inicio de tarde, en la radio, en la Vital.
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1: Bueno, ya entramos cerquita, estamos a horas del mes de septiembre y se viene la fiesta de la radio. 17 años de frecuencia vital, que se va a hacer ahí en calle 4, entre 85 y 83. Ahí, claro que sí. Tenés que compartir con Pato Gaitero, con Pinino Iso, lo que es la fiesta de la radio, de la Vital. 17 años ya cumpliendo, un adolescente, 17 años, frecuencia vital. ¿Cuándo será la fiesta? ¿Será el viernes o será el sábado? ¿Será el 11 o será el 12? Bueno, tengo esa duda. Después lo voy a llamar a Pinino o a Pato Gaitero para que me confirme.
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1: Oh. 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Seguimos con más voces, seguimos con más protagonistas. El caminante Daniel Chirichino se acercó ahí a 67, casi 50, los talleres de Jorge Sicarelli, GNC, y la nota para el Tucán era la siguiente.
2: Hemos llegado con el móvil de la radio hasta el taller de la familia Sicarelli, Jorge y Eduardo, su hijo. Y estamos dialogando con Jorge para que nos comente cómo está la actualidad con el GNC y, por ejemplo, también cuánto sale un equipo, cómo lo pagan. Jorge, buen día. Coméntanos.
3: ¿Qué tal? Buen día a todos. Y bueno, te comento, la situación está como todo. Está un poco tranquila. El ahorro que están teniendo con el GNC acá en la zona de Necochea es un 60%. Y te pone a pensar, está bien, un ahorro muy bueno. La comparación con las naftas, en este momento bastante jorobado, también la parte de nafta. Te puede pagar el seguro, te puede pagar las patentes, te puede pagar un montón de cosas con la platita que ahorrás. De otra forma, la quemamos por el caño de escape, ni cuenta te da. Y bueno, trabajo como todo, sí. Trabajo permó, estaremos por lo menos el tema ya la trayectoria que tenemos nosotros acá en Necochea y todo. Las colocaciones mermaron casi un 40, un 50% de lo que son otros años, pero service y todo eso siempre estamos atentos. Nosotros hacemos muchos servicios de postventa.
2: ¿Ha mejorado el tema de la tecnología en los equipos de gas? ¿Hay novedades, nuevas instalaciones?
3: Y sí, mirá, las innovaciones con el tema de los quinta generación, estamos hablando de una tecnología ya... fueron en su momento, tuvieron muchas complicaciones los de quinta, que mucha gente vuelve a nombrar ahora un equipo de quinta y te quiere pegar. Pero ¿qué pasa? Es como todo, cuando sacan un auto nuevo, es que dejarlo que esté un año en la calle. No, comprarlo para decir tengo un modelito nuevo y no sabes con qué se te viene todo. Ya están teniendo problemas los coches de tres cilindros con el tema de las correas de distribuciones y todo eso. Imagínate, un equipo da. Salió un equipo de quinta generación y ya todo el mundo quería equipo de quinta generación, que era mejor que el de cuarta, que esto, y bueno. El que no sabe, nosotros estamos del año 83 en el tema, no estamos de ahora, no somos ningún caído del catre, como dicen. Tenemos experiencia y, como es, muchos conocimientos de gente conocida nuestra, de talleres, de acá, de la zona, de afuera, de todos lados. Me querían una fábrica de equipos de GNC acá, en lo que Capital Federal. Pero como es, hubo muchas tecnologías nuevas ahí ahora. Y hay que respetarlas, todas las tecnologías se respetan. Eso de sexta generación, esto va para la gente que le dicen todo el mundo equipos de sexta generación, que son para los coches con inyección directa a nafta. Lamentablemente el ahorro es de un 30%. Entonces no sirve. vamos a la realidad. Ahí está gastando, aparte el equipo sale una fortuna, ya está poniéndole cosas sobre el auto, que después no pasa la garantía del auto, porque han tenido colegas problemas, que han puesto equipos de gas y han tenido problemas, y la fábrica no, se te lava la mano en el equipo que ponga ahí. Bueno, un equipo, una inyección directa, que no gastan casi nada, cada vez gastan menos los coches, hay que decir la verdad, y no hay que practicar con un auto y más un cero kilómetro.
2: Jorge, ¿qué tiempo lleva colocar un equipo nuevo? Y contanos las facilidades de pago.
3: Mira, nosotros las instalaciones de quinta generación son 3 días. Nosotros tenemos un trabajo de, ¿cómo te puedo decir? Muy
2: exhaustivo.
3: Exactamente. Acá trabajamos nosotros, nadie le va a tocar el auto, acá está Eduardo, estoy yo, salen todos los cablecitos soldados, no hay nada empalmado, no hay nada. Los coches nuevos, el tipo te está trayendo un auto que vale 15 millones de pesos, 20 millones de pesos, y bueno, puede estar improvisándole nada sobre un auto de ese valor. Muchos se fijan en los precios del equipo de gas, que digan, no, pero el otro lado es más barato. Sí, pero fíjate bien que el auto que tenés vos sale mucha plata para que te lo hagan pedazo.
2: Exacto.
3: Cuidado lo que tenés. Ahora, si vos decís, sí, no, lo voy a poner porque tengo mucha diferencia. Las diferencias tenés que hablar de 1 millón de más. No es una diferencia de 200 o 300 mil pesos. En algo está la diferencia. Nadie regala nada. A la larga es caro.
2: Hablemos de costo. Un equipo nuevo, ¿cuánto sale? ¿Cuánto sale hacer la prueba hidráulica? La siempre.
3: Sí. Mira, no. Una colocación nueva con un tanque de 60 litros, en este momento está saliendo aproximadamente, según para el auto que es, ¿no? 1.800.000, por ahí está.
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1: 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podés encontrar en Jorge Sicarelli, GNC, ahí en 67, casi 50. 12 minutos para las 3 de la tarde, 12 minutos para llegar a la hora 15 en todo, 18 grados 7, la temperatura en el Cochaquequén, el cielo parcialmente nublado. Seguimos con música romántica, ya se viene el final, porque a las 3 de la tarde ya viene Mateando con Rosita, con la conducción de Gustavo Adrián, como siempre, a partir de las 15 aquí en La Vital. Nosotros, en estos últimos minutitos, te cuento y te digo que nos vamos a un tema romántico de Estela Raval, y lo presenta Pizzas y Empanadas La Juanita, en 59 esquina 50. 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

0: La gran Estela Raval con los cinco latinos. Ya en el final, en el Tucar, en la radio, en la Vital, ya estamos entrando en la última curva, en la última recta final del programa. Como siempre, agradeciendo a todos ustedes, amigos, amigas de Necochea, Quequén, que de lunes a viernes de 13 a 15 nos vamos haciendo mutuamente compañía, y hoy lunes con la música romántica, por supuesto, en lo más alto, como bandera. Y nos vamos despidiendo con los cinco latinos. Con este lindo tema, Juntitos, y lo presenta Shop Express La Juanita, cafetería, sanguchería, polirrubro. 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

0: 6 minutos para las 3 de la tarde y ya bajando lenta imaginariamente la cortina de este Tucán. 17 grados 6 la temperatura en el Cocheque, que en 61% la humedad ambiente, el cielo algo parcialmente nublado.
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0: ¿Cómo viene el tiempo? El pronóstico para mañana, ya primero de septiembre, mañana martes. Hay un 50% de posibilidad de algunas lloviznas, poquito, medio milímetro puede llegar a caer, ojalá que pase de largo, con una mínima de 4, máxima de 17.
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0: Marcelo Sarniche le dice, como siempre, muchísimas gracias. Nos encontramos mañana, mañana martes, a partir de la hora 13, con otro Tucán inicio de tarde, en vivo, en directo, aquí en la Vital 99.1. Tengan todos una linda, agradable jornada de lo que resta del día. Muchas gracias. Y hasta entonces.

muy, pero muy buenas tardes para todos. Bienvenidos. Bienvenidos a compartir una nueva edición de esto que llamamos Mateando con Rosita. En este aire de la frecuencia vital 99.1 en su canal de frecuencia modulada. Saludamos a Rosita en la producción comercial de nuestro encuentro, quien nos acompaña en la operación técnica, quien nos acompaña en conducción. Mi nombre es Gustavo Adrián, quien les da la bienvenida a cada uno de ustedes y los invito a compartir de la música folclórica argentina aquí en este aire. Desde este punto horario, la hora 15 en todo el territorio argentino, hora 15 con 2 minutos en todo el territorio argentino. Desde aquí hasta las 16:30 iremos acompañándonos a través de la música, bien lo decíamos, los cultores, los poetas. El mundo nos va a recibir a través del www.frecuenciavital.com.ar. Acabamos de recibir la conexión de internet que estaba cortado, ¿eh? Bueno, ha regresado la señal de internet. Aquí estamos. 2262-568609, línea directa para textos de WhatsApp, ¿sí? Preferentemente textos de WhatsApp para saber que están por ahí y que nos acompañan. Bienvenidos todos.

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1: Vamos juntos hasta la hora 16:30, decíamos. Encuentro de canciones folclóricas en este aire. Ustedes van llegando a través del 2262-568609. Bella tarde de sol en Necochea, 20 grados la actual temperatura. Bonita jornada, ¿será anuncio de primavera que viene llegando? Ojalá así sea, ¿eh?

0: Ellos eran a las Yanis. Nos dejamos en el borrachito y luego la gauchita, esta zamba que estamos escuchando con ustedes.
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0: Hacemos pausa comercial, la primera de la tarde, amigos. Comienzo de espacio publicitario. 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

Hora 15 con 20 minutos en todo el territorio argentino. Regresamos de la pausa comercial agradeciendo a todos realmente por el apoyo que nos brindan, ¿sí? Gracias a todos los comerciantes. Época difícil, ¿verdad? Pero bueno, a todos muchas gracias porque nos damos una mano mutuamente, ¿eh? Así estamos. Nos damos una mano mutuamente entre ustedes y nosotros y llegamos a la audiencia de la tarde de la radio en este programa folclórico que es este Mateando con Rosita. Gracias a todos por el apoyo publicitario, ¿eh? Y a Rosita que recorre las pares impares de acá para allá, recorriendo con la venta publicitaria, ¿eh? Aquí estamos, así estamos.

Ahí andaba Bruno Arias, el changuito volador. Vuela Cóndor, vuela, vuela, vuela Cóndor. 15:25 en todo el territorio argentino. Hola Esther, buenas tardes, bienvenida. ¿Cómo estás? Bienvenida, gracias por la sintonía de cada tarde.

0: Jornada de este lunes 31 de agosto. Vamos cerrando. Qué largo se ha hecho agosto, ¿eh? Vamos cerrando este mes. Ya, si Dios así lo permite, ya mañana comenzamos el mes número 9, ¿eh? De este 2026 que va avanzando y avanzando. Veremos qué nos trae en septiembre, ¿no? Veremos qué nos trae. Por ahí uno va leyendo en diferentes plataformas de noticias y todos abocan a una primavera con la presencia de un super niño en cuestiones climáticas. De hecho, en la página digital Diario Necochea hoy ha publicado un artículo donde desde la Defensa Civil local anuncian tener precauciones por futuros anegamientos de agua, claro, con lluvias fuertes, posibles anegamientos en la ciudad. Así que a tener en cuenta el destape de las bocas de tormentas de cada uno de casas, las clásicas bocas de tormentas de las esquinas. Bueno, dicen que la noticia climatológica avanza por allí, avanza en una primavera con bastantes lluvias por la influencia del Super Niño, que no solamente se quedaría, según dicen los que saben, no se quedaría en primavera, sino que avanzaría hasta el próximo mes de abril del año que viene. Bueno, cuestiones climáticas, quizás castigos al comportamiento del hombre, ¿no? Por ahí uno nunca sabe, ¿no? Nuestra Pachamama, ¿cómo nos habla? ¿Cómo nos habla?
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0: Llegan ellos, son el dúo La Copla con El Atardecer. Dale, y vamos. Valsecito criollo en la tarde.

0: Bueno, muy bien, ahí estaba entonces. Dos vansecitos. Con el atardecer lo traía. Decíamos, tuvo la copla y pegadito era Juanón Lucero. No me escribas, no me escribas, ¿eh? Acá estoy comenzando el matecito, aquí en la tarde de la radio. Saludo a la gente de Camperiando, ahí se andan comunicando con nosotros. Hola Beatriz, hola Esteban, ¿cómo están? Bueno, bienvenidos. Bienvenidos siempre también a este encuentro de música folclórica argentina. Nuestro sitio en internet es el www.frecuenciavital.com.ar. Por allí, las 24 horas online. Quiero mandarles mis saludos, una pronta recuperación a María del Carmen Romero Ruppel, ¿eh? Ahí nos tiraba un mensajito de texto porque no tiene voz ni para atendernos, me decía María. Así que una fuerte gripe, mucha tos, la está afectando. Así que María, a cuidarse mucho. Hoy va a venir Joaquín a poner música y publicidades aquí en la radio como corresponde. María no va a estar conduciendo. Pero bueno, le mandamos muchas bendiciones. Un beso enorme. Y como siempre, como te lo acabo de decir, María, en lo que te podamos ayudar, aquí estamos, ¿eh? Aquí estamos.
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0: Che, muy románticos los nocheros, ¿eh? Muy románticos. Vamos con alegría, dale. Llega Alejandro Carrara. Este sueño vendimiador, cueca cuyana. A rebolear, pañuelitos.

0: Y se viene septiembre, y con él viene la mateada de Rosita. Como cada mes del año, un domingo al mes, elegido para la exitosa mateada de Rosita. Domingo 13 de septiembre, domingo 13 de septiembre, Centro Jubilados del Parque, Avenida 10 y 95.
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0: Desde la hora 12:30, ahí estaremos compartiendo este ambiente familiar que es la mateada de Rosita. Van a acompañar artistas confirmados: Beto Duré, Chango Oficina, Nahuel Varela, Estela Salazar de Benito Juárez, Cali López, dúo Turay Canto. Los artistas que van a ser parte de la mateada, ¿no? La Tuna con toda su música, Graciela Sicchello. Bueno, andaremos también con Peugeot, seguramente dando una vuelta por ahí con algunas danzas, como siempre. Desde la hora 12:30 ponemos en marcha para llegar a la tardecita. Viste que todos cuando llega la tardecita el domingo queremos volver a casa tempranito. Así que vamos a arrancar temprano para llegar a eso de las 19:30 para poder pegar la vuelta ya. Anticipadas 5.000 pesos, 5.000 pesos anticipadas. En puerta 8.000 pesos. Si querés almorzar, ya que comienza el mediodía, habrá un menú especial aparte del tradicional servicio de cantina. El menú consta de tallarines con salsa fileto más postre y café, o de pollo con ensalada. Ambas propuestas por 15.000 pesos por persona. Y luego, claro, el servicio tradicional de cantina, las empanadas, las tortas fritas, el choripán, todo lo clásico, ¿eh? Desde la cantina de la mateada de Rosita. Andará por ahí, como siempre, Manuel Molina con el sonido, si Dios quiere, María en la conducción, Laurita sirviendo las mesas, el Javi también. Bueno, andaremos todos trabajando, como siempre, ¿eh? José Perpetuo ahí, encargado de la parrilla. Y con Rosita le metemos cocina, ¿eh? Ahí está el equipo que vamos trabajando, ¿no? También por ahí cada tanto nos ayuda la Donosa. Y ahí vamos, ¿eh? Armando este lindo momento que todos así nos dicen, ¿eh? La mateada de Rosita. Todo un clásico, tiene un sello, ¿eh? Podrán imitarla, pero jamás igualarla, dijo alguien. ¿Qué sé yo, viste? Yo repito como Lorito.

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1: Hola Patricia, buenas tardes. Hola Flor, ¿cómo estás también? Bienvenida. Iniciamos transmisión Facebook un ratito, decíamos. Bueno, bienvenidas, bienvenidas. Las invito también a través del sitio web www.frecuenciavital.com.ar, ¿sí? El sitio web de la radio. Vamos a ir por la idea de a poquito a volver a hacer lo que es antiguamente la radio, La radio son voces, no es televisión. La radio es voces. Por más que los tiempos sean modernos y nos inviten a tener que existir para tener una transmisión en vivo a través de alguna red social, la radio es radio, ¿eh?

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1: Qué bonito esto, ¿eh? 15:47 en todo el país. Rosas de otoño, Germán Montes.
0: Así.
1: Voy a complacer una canción que le gusta a Rosita. La del carrito, dice Rosita. Esa soy yo, ¿eh? Bueno, la traemos, dale. El Chacarero Cantor, que estará en el mes de enero en Necochea. 1, 2 y 3, Festival de Río y Arena. Ahí estará el Chacarero Cantor. Saludo para el paisa, para Rocío. ¿Qué te ha pasado, Justicia?

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1: Cuántas verdades en un ritmo de milonga, ¿no? Sigue siendo vigente esta milonga, ¿eh? ¿Qué te ha pasado, Justicia? Hacemos pausa comercial en la tarde, dale, ahí vamos.
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1: 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Fin de espacio publicitario, seguimos en la tarde de la radio. ...15:55 en todo el país. Actualizamos temperatura en la ciudad de Necochea. Qué lindo que está, qué lindo que está Neco, qué linda temperatura. 17 grados 9 décimas. Cielo parcialmente nublado. Claro, y mucha humedad, del 83%. La presión 1012.6. Viento del este.
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0: Llegamos a las 4 de la tarde, 2 minutos. Nos queda un rato para acompañarnos, ¿eh?
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0: El pasado sábado 29 de este mes de agosto anduvimos siendo parte, digo siendo parte porque anduve con mi taller de folclore danzando, Teatro Municipal Luis Andrini, espectáculo organizado total beneficio de el Centro de Educación Complementiva SEC 801. Adriana Bloise, directora del lugar. Bueno, gracias a todos, ¿eh? Lamentablemente no había un marco imponente de público. La entrada era supremamente económica, era 5.000 pesos la entrada. La verdad que cuesta entender cuando este tipo de instituciones piden el apoyo del público y sucede esto, ¿no? No habría más que un 10% de la sala ocupada, ¿eh? Lamentablemente poco público que apoyó con la presencia en este espectáculo. Los artistas sí, artistas que estuvieron presentes por ahí, gracias, la verdad compartimos con varios de ellos un grato momento de colaboración. Así que agradecimiento, a... ¿cómo es el nombre? Aníbal, conocido como Monono, que nos recibió también, Adriana, Ariel Laje, que estaba por ahí haciendo el sonido. Bueno, a Susi Vena. Bueno, gracias a todos, por el recibimiento para Peugeot, como siempre le decimos, Peugeot dispuesto a colaborar con todos, llevando nuestros folclores y nuestras danzas.

Momento de clásicos. Andamos los tucutucu. Ahí siguen los cuatro de Córdoba. Andan con estas Merceditas. 16:10 en todo el país. Vamos rumbeando a las 4:30 de la tarde. 4:20 por ahí, como siempre. 4:25. Para dejar salir la pausa en la radio, ¿no?

Bueno, aquí estamos. Ahí andaban cantándole a Cochabamba. Eran ellos. Los clásicos cuatro de Córdoba, ¿eh? Cantores de nuestra patria. Cantores que han hecho a nuestro folclore. Mira, los otros días, ahí en bambalinas del teatro, charlábamos entre compañeros, la gente de Peusén, y nos poníamos a escuchar canciones que demás bailaban o cantaban, y decíamos de que cada una de esas letras, si uno las copia en papel, son como poemas, ¿viste? Letras que nombran paisajes, pueblos, amores, desamores también, pero que tienen un contenido poético de que el que merece ponerle letra y música, ¿verdad? Por ahí, sin criticar al avance de la música, en tiempos de urbanos, a escuchar letras un poco mayormente distintas, agarradas de unas frases a veces obscenas o... Y ni hablar de el ritmo musical, ¿no? Pura rítmica, ¿eh? Bueno, quizás algún comentario por aquello. Pero estas poesías, estas canciones, estos grupos que supieron hacer a nuestro folclore argentino esa base tan linda, ¿no? De aquellos años 60, que pareciera que quiere regresar, porque hay una camada de folclore muy nuevo y que, claro, viene influenciado con sonidos nuevos de la música y hasta con estilos nuevos del folclore, que a su parte le hace bien también, ¿no? Porque contagia la masa de juventudes. Bienvenido, sí, así es que así. Pero ojalá nunca pierda la raíz de nuestra música folclórica argentina, ¿no? Que no pierda la raíz de nuestro querido folclore argentino. Por cierto, el pasado 22 de agosto pasó como si nada, ¿no? Y es el día del folclore. Es una fecha que por ahí no toma la relevancia que debería tomar, ¿no? El folclore es el saber del pueblo, dicen por ahí los libros. ...16:17... vamos encarando hasta el final nosotros. Ahí andan otros clásicos, mítica familia de santiagueños, los Carabajal, en este andar por la vida, ritmo de chacanera.

Acordate que se viene la mañana de Rosita, Domingo 13 de septiembre. Centro Jubilados del Parque, 10:95. Cantores, bailarines. Desde la hora 12:30. Anticipadas, valor 5.000 pesos. 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Bueno, la guardamos. 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Es una diferencia en la anticipada.

Vamos de a poquito cerrando. Ahí anda el Chango Nieto. Estrella Fugaz. A la vuelta cerramos. 16, perdón. 16:22 minutos.

0: Para mañana, comienzo del mes de septiembre, condiciones climáticas entre los 6 y los 20 grados. Cielo mayormente nublado durante toda la jornada, ¿eh? Madrugada, mañana y tarde, noche, sin ningún pronóstico de lluvia, ¿eh? Jornada mayormente cubierta por nubes para el martes. Algún chaparrón llegaría el miércoles, pero para eso falta, ¿eh? Amigas y amigos, final para esta edición de Mateando con Rosita. Nuevamente les recuerdo, como les decía hoy tempranito, una pronta recuperación para María del Carmen Romero Ruppel, conductora de Esencias Argentinas. Bueno, no va a estar conduciendo su programa, ya aquí anda Joaquín, va a poner música y claro, y la tanda, ¿eh? El programa estará igual, pero sin la conducción de María, sino la música será principal protagonista en el encuentro de las 17 hasta la hora 19, por aquí, por este aire, ¿eh? Nosotros mañana, si Dios así lo permite, a la hora 15, al término del Tucán, ahí venimos a poner en el aire esta producción radial. Que Dios el gaucho, quien les bendiga a todos. Muchas gracias. Chau, chau, les dice Gustavo Adrián.
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Allá lejos y hace mucho, me contó un viejo linchera de una gran conversación que tuvo el río y la piedra. Empezó el río diciendo: no te opongas en mi senda, compréndeme, voy deprisa. Detenerme de ande yerba, porque al río que no corre tiene en su entraña agua muerta. A mí me espera el labriego, el que sueña con la siembra. Sin el agua no podrían jamás hablar de cosechas. Las plantas sin una flor no harían la primavera, no cantarían las aves, todo sería tristeza. Gracias a mí, gracias a mí tiene el mundo un canto sobre la tierra. En cambio, vos no sos nadie, tan solamente molestas, no fecundas, no produces, y el que no viaja no llega. No podrás hablar jamás de los rumbos de la ausencia. Por eso déjame libre, apártate de mi huella. Yo soy igual que la vida, no puedo pegar la vuelta. Y partió remolineando, como si se despidiera. Pero antes quiero que escuches, le dijo y habló la piedra. Yo fui de aquella montaña un adorno de su cresta. Me designaron las nubes ser de ese trono la reina. A mí el viento me contó toda su vida secreta. Yo he visto nacer el sol, el lucero, las estrellas. Yo la tuve ahí mil veces de cerca, la luna llena, cuando el hombre la estudiaba para ver qué había en ella. Cuando inventaron las alas para recorrer el planeta. Más tarde cayó la nieve maldita y me dejó ciega. De mi llanto derramado nació tu primera arteria. Mas después llegó un minero en busca de mi riqueza. Me arrancó, caí a tu lecho para que me protegieras. Y aquí estoy desamparada. Y aquí estoy desamparada. Soy tu madre y me desprecias. ¿Por qué será la injusticia que en todas partes se encuentra? Dijo llorando la piedra y dejó esta moraleja. Ojalá que nunca el hombre estas desgracias padezca. Sufrir la prisa del río o el silencio de la piedra.

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